Ahí teníamos a la Luz Eliana, que una vez que terminó de cantar ya en la nueva ola chilena, se dedicó al jazz. Luz Eliana nos hacía escuchar Aunque Sé, un tema popular por allá por el año 1964. Luz Eliana, quien fuera artista exclusiva de la Radio Corporación y que ganó Viña en el año 1968. Seguimos entonces escuchando a la nueva ola chilena. ¿Se acuerdan de Tommy D'Angelo? Un artista ya desaparecido. Un artista que grabó un tema que hiciera popular Luis Dimas, también en la década del 60. Escuchemos a Tommy D'Angelo y Como una sombra.

Eran los Tigres con Lucho Zapata, un muchacho que falleció el 22 de agosto del año 2008. Él era el guitarrista y la voz de este grupo. Falleció a los 63 años. Lucho Zapata junto a los Tigres. Y este tema, yo sé, lo hizo popular en el año 1964. La discoteca de Pascual en Radio Universidad de Antofagasta. La Cecilia Pantoja, la incomparable Cecilia, fue una de las pocas artistas que incluyó dentro de la nueva ola un tema de Violeta Parra. Escuchemos a Cecilia cantando Gracias a la Vida.

Luis Dimas, acompañado con los Twister. Le decían el rey del twist, claro, por su manera de cantar, por su manera de presentarse arriba del escenario. También en el año 1964 grabó este tema que se llama Mi Secreto, y ahí lo teníamos para ustedes. Recordemos que Luis Midgley, o Luis Dimas Midgley, falleció en el año 2021 a los 78 años de edad. Lucho Dimas entonces nos entregaba esta versión de Mi Secreto. Es la discoteca de Pascual en Radio Universidad de Antofagasta. Los hermanos Encinas se hicieron llevar los dólares también en la nueva ola chilena. Los hermanos Encinas, quienes se fueron a Estados Unidos, y desde allá su familia envía siempre nota a través de la red para que escuchen y no se olviden de su padre, uno de los integrantes de los dólares, los hermanos Encina. Aquí tenemos a los dólares y Incomparable.

era Larry Wilson, otro de los artistas invitados aquí a la discoteca de Pascual. Ramón Reinaldo Rojas Witt, así se llamaba Larry Wilson. Bueno, Larry Wilson era su nombre artístico. ¿Cuántos pares son tres moscas? Era el tema que nos entregaba este artista pionero del movimiento musical La Nueva Ola Chilena. La discoteca de Pascual en Radio Universidad de Antofagasta. Vamos a proseguir, queridos amigos, ahora con un artista antofagastino. Así es, un artista muy nuestro. Él nació en 1934 aquí en Antofagasta y murió a los 82 años en Arica el año 2016. Escuchemos a Rafael Peralta. Este es un tema clásico, ¿eh? Una obra clásica. Hola papi, hola mami.

Los Red Junior nos entregaban una versión de el gran compositor ya también desaparecido, Hugo Veiza. En el año 1964 cantaban Al pasar esa edad. Se hicieron llamar los Red Junior porque siempre se presentaban con unas chaquetas, unos vestones de color rojo cada vez que se presentaban en los escenarios en las radioemisoras. Especialmente artistas de Radio Cooperativa y Radio Minería. La discoteca de Pascual, aquí en Radio Universidad de Antofagasta. Y después de los Red Junior, también hemos incluido temas instrumentales, guitarra, batería. ¿Se acuerdan ustedes de Los Pájaros Locos? Grupo chileno de proyección mundial. Aquí están Los Pájaros Locos y Amelia.

otro título con nombre de mujer. Claro, escuchábamos a Danny Chilean, Josefina, un éxito que le pertenece nada más y nada menos que a Fast Domino, y estaba junto a nosotros. Mejillonino, nacido el 22 de diciembre de 1940, quien también partió allá en la ciudad de Viña del Mar. Josefina, entonces, Danny Chilean. Y para seguir siempre con la música, nuestros invitados de la nueva ola chilena, nos hacemos acompañar, ¿qué les parece?, con los Ramblers, Germán Casas, quien popularizó este tema, Eres Exquisita. Fue todo un suceso musical para el Mundial de 1962 de fútbol que se realizó en Chile, con el rock del Mundial. Pero esta vez lo vamos a escuchar, repetimos, Eres Exquisita, un tema del año 1965 junto a los Ramblers.

Lalo Valenzuela en 1964 grabó este tema Ausente, que venía al reverso del título Caramelo de Venta. ¿Se acuerdan? Lalo Valenzuela, otro de los muchachos de la nueva ola que ya también ha desaparecido. Se fue de este mundo este Lalo Valenzuela y nos dejó grandes grabaciones. La discoteca de Pascual en Radio Universidad de Antofagasta. Hemos nombrado a muchos compositores nacionales en nuestro espacio de hoy, como Pedreros, por ejemplo, como Hugo Beiza, pero este es otro compositor chileno, gran orquestador. Grabó su propia canción, Carlos González, Tú me perderás.

de Blue Splendor en el año 1964 nos entregaba a Amazonas. Amazonas te voy a llamar, decía Rafael Palacios, el vocalista de este grupo de Valparaíso. En la discoteca de Pascual, canciones de la nueva ola chilena. Y en la nueva ola chilena no podía faltar José Alfredo Pollo Fuentes. Después de Te Perdí, que fue su carta de presentación, lo tenemos con este éxito, Tu Canto.

0: Marisa. La encantadora Marisa, en la nueva ola chilena, hacía furor con este tema Llorando en el Andén, que compartimos con ustedes a esta hora junto a la vieja discoteca de Pascual. Y bien, amigos, así estamos ya completando nuestra cita de hoy de la discoteca de Pascual. Germán Aguirre Torres, conductor de este programa, les invita para 7 días más, cuando estemos nuevamente escuchando esta linda música y con otros artistas, a lo mejor de otras latitudes. Hoy le hemos dado preferencia a los artistas chilenos de la nueva ola. Gracias y será hasta la próxima.
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0: bebida de Antofagasta le indica la hora.
1: 21:01.
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3: Muy buenas tardes, sean todos y todas muy bienvenidos a un nuevo episodio del Estado del Arte, el programa donde la cultura y sus protagonistas se toman el dial de la 99.9 FM aquí en Radio Universidad Antofagasta. Antes que todo, mandarle un saludo a todas las personas que nos escuchan y que no lo pasaron muy bien con la caída de agua este último tiempo, en particular a Centro Cultural Estación Fotógrafo de Cerros y Espacio FITSA, que sé que con las lluvias sufrieron un poquito, pero también a todas esas personas que están saliendo adelante luego de este frente de mal tiempo. Y el día de hoy me acompaña una amiga de la casa, porque me encanta tenerla acá y cada vez que viene trae cosas tan interesantes. Fuerte el aplauso para nuestra querida Nicole Barrios.
4: Ay, gracias por esa presentación, qué amorosa. Me encanta ser parte de la casa. Me siento muy cómoda en este programa, la verdad.
3: Oye, sí. Tu nombre te precede, porque yo no tengo que decir ni que es gestora cultural, ni periodista, ni nuestro, yo diría, tarotista insigne de la región, porque la verdad, Nicole, es que, como digo, tu nombre te precede. Muchas gracias por acompañarnos nuevamente. ¿Cómo estás?
4: Bien, y bueno, contenta de estar acá, y fíjate que no sabía que los espacios culturales habían sufrido con estas lluvias, así que también mis saludos para ellos, un abracito a los chicos, a las chicas que trabajan en cultura, que sabemos que es una pega muy aguerrida como para más encima vivir este tipo de percances, así que mucho aguante a los equipos.
3: Sí, fue duro porque además fue inesperado, ¿no? Como que uno en el fondo siempre dice, Antofagasta no está preparada para el agua, y uno lo sabe en el discurso.
4: Claro.
3: Pero el agua llegó, y a mí me encanta que caiga agua, la verdad, pero teniendo en cuenta el contexto, fue muy rudo. Fue muy rudo para muchas personas en Tocopilla, sobre todo.
4: Sí, y una pena. Uno tiene esa dicotomía con la lluvia acá. O sea, yo soy oriunda de la quinta región y amo la lluvia. Claro. Entonces le comentaba a mi hijo y le decía, tengo una dicotomía en mi corazón en este momento porque amo que esté lloviendo, pero al mismo tiempo sé que Antofagasta, desde la infraestructura, no es una ciudad que esté preparada para esto. Entonces sé que hay gente que la va a pasar muy mal, y ahí se me acaba como este placer de, sí, ¡ay, qué rico!
3: ¿Cierto?
4: Y es como 2 segundos y es como, ¡ah, no quiero que llueva!
3: Claro, yo creo que es como una sensación generalizada, sí, porque muchas personas como, ¡oye, qué entretenido, está lloviendo y todo, qué lindo, y el olor y bla, bla, bla, qué sé yo! Y de repente, ¡puf! Sí, nos damos
4: la
3: cuenta,
4: realidad.
3: Claro, ¿dónde vivimos, no?
4: Sí.
3: Como, porque no es solo que se inunden, sino que, por ejemplo, el suelo donde están puestas las calles, los adoquines, todo eso, en el fondo se ve afectado porque no estamos preparados, ¿no? Es otro tipo de suelo, en realidad.
4: E incluso lugares que, no sé, yo vi muchos colegios que se llovieron, empresas, y que son lugares que deberían estar bien preparados,
3: sí,
4: o sea, con hartos recursos.
3: Sí, sí, sí.
4: O sea, todo se llovió en la ciudad, hasta los supermercados, todo. Así que no, Antofagasta ahí tiene que hacer una revisión.
3: Oye, lo que no se llovió fue nuestro corazón, ¿cómo lo podríamos decir? Tarotístico. Nuestro corazón tarotístico no se llovió.
4: No, ese está con fuego, pero...
3: Ese está con un fuego
4: enorme.
3: Oye, y a ti yo te veo, pero cada día va un fire.
4: Sí.
3: Así como, y me encanta, Nico, porque yo creo que la primera vez que nosotros conversamos fue en 2024.
4: Sí.
3: Y tú estabas pololeando entre San Pedro y Antofagasta, me acuerdo.
4: Claro, en esa época vivía en San Pedro y nos conocimos porque yo te pedí un espacio un día, no me acuerdo bien cómo llegamos al contacto, pero yo estaba difundiendo el primer encuentro regional de tarot. Sí.
3: Y lo que hoy día te trae es maravilloso, de verdad.
4: Sí.
3: Felicitaciones.
4: Ay, Nico, gracias. Sí, vengo con hartas noticias.
3: ¿Qué nos trae la Nico este viernes soleado?
4: Bueno, para la comunidad tarotística, y no solo la comunidad, porque a través de las redes sociales, para la gente que quiere conocer mi trabajo, es el Instagram evolutivo.tarot. Yo ofrezco talleres y distintas instancias que son abiertas al público. No necesariamente la gente tiene que ser tarotista, o no necesariamente tienen que tener una base. Pueden ir desde cero y van a aprender muchísimo y la van a pasar súper bien. Entonces, bueno, les quería hacer una invitación para el sábado 29 de agosto. Tengo un taller que se llama Tarot, Vino y Mareas.
3: ¡Ay, qué entretenido! Sí. A ver, cuéntame más de eso.
4: Voy a trabajar con la artista antofagastina Ángela Ormeño, que en Instagram es La Pintaolas. Ella hace cuadros del mar. Entonces, un día conversando con ella, que somos amigas, nos conocemos hace muchos años, dijimos, ¿por qué no hacemos un taller juntas en donde hablemos de el elemento agua en el tarot? Que es sumamente importante, sí, porque representa el mundo emocional, el mundo onírico, que es el mundo de los sueños, representa la intuición y también como la limpieza espiritual, ¿no? El agua es sumamente importante en el tarot. Entonces le dije, ¿por qué no hacemos un taller en donde se pinte una carta con acrílico, que es la técnica que ella maneja, mientras hacemos esta clase hablando del elemento agua en el tarot y, por supuesto, compartiendo un vino, porque una siempre gozadora de la vida, lo soy abiertamente, no tengo ningún rollo en decirlo. Yo siempre a todos mis eventos les meto vino y comida, me encanta.
3: Oye, yo fui al médico esta semana y me dijo que tenía que seguir la dieta mediterránea. Entonces yo le digo, copa de vino al día, me dice copa de vino.
4: Copa de vino y su buena pasta, comamos bien, tomemos vino, sí. Sí, total, nos vamos a morir igual, hay que gozar la vida, hay que pasar la bien. Así que ese es uno de los...
3: Oye, ¿dónde va a ser este taller? Que me parece súper interesante,
4: ¿no? Este taller va a ser en la tienda Aloha,
3: ¿ya?
4: Que queda en Blanco Encalada 1951, que es una tienda de upcycling, que es un término que se refiere a la ropa reciclada.
3: ¿Ya?
4: ¿Ya? Y de forma especial, ese día, toda la ropa de la tienda para las personas que participen del taller va a estar a 1,000 pesos.
3: Oye, qué buenísimo.
4: Sí.
3: Oye, que sí, me parece, eso es lo que me gusta, Nico, de lo que tú haces. Porque uno pensaría que estas cosas son puras líneas paralelas, que jamás se van a encontrar, ¿no? O sea, que van a ir siempre de frente. Entonces, como que el tarot, como que el vino, como que la carta, como que la tienda, y de repente llega Nicole Barrio y encuentra la intersección total. Así como que cambia las leyes de la física y ya hace que todas estas cosas converjan y se encuentren. Y eso me parece maravilloso, porque tú dices, no es necesario que tú, para ir al taller que yo estoy ofreciendo, tengas experiencias.
4: Claro. ¿Sabes?
3: Que es la experiencia del taller en sí misma la que puedes disfrutar.
4: Sí.
3: Como cualquier persona, ¿no? Entonces tomas todos estos puntos, que es lo de la tienda, que al final se ven todos y todas beneficiados.
4: Claro, esa es la idea, creo yo, de hacer gestión cultural. Apelar al ingenio, en donde todos salgan ganando, y a ofrecer instancias distintas. Creo que en la ciudad hay muchos espacios muy interesantes. Sí, sí. O sea, yo he hecho talleres en cafés, en bares, en azoteas de hoteles, en distintos lugares, y me encanta estar como experimentando y trabajando con distintos artistas y en distintos lugares. Porque creo que hay que apelar a la diversidad, y creo que el público antofagastino también se merece eventos de calidad.
3: Sí, sí, sí.
4: Porque, y ahí te acuerdas que siempre hablamos lo mismo, pero esa regionalista que llevo dentro, que yo digo, ¿hasta cuándo las cosas entretenidas y cool ocurren en Santiago?
3: Claro.
4: Tenemos que hacer cosas bacanas acá, sí. Así con vinito, con tarot, y pasarla bien y conocernos entre nosotros en otra instancia.
3: Y tiene que ver también con dinamizar, ¿no? Porque se va dinamizando, estos son otros puntos de encuentro, no son siempre los mismos bares, los mismos,
4: sí,
3: lugares, sino que aparecen ahí en el mapeo, que uno puede hacer el mapeo del ocio, por decirlo de algún modo, en donde uno puede ir a disfrutar el ocio, entendiéndolo, siempre siento que satanizamos tanto esa palabra, pero el ocio entendiendo como ese espacio de goce que nos entregamos a nosotros y a nosotras mismas, en donde puedes disfrutar de una conversación, donde puedes aprender, porque imagínate, ir a pintar con acrílico, o sea, ya aprender todo lo que eso involucra.
4: Y un artista enseñándote.
3: Y un
4: mismo,
3: artista enseñándote. Oye, sí. Tú me dejas de contacto para que invitarla aquí a hablar también de
4: obvio.
3: Arte. Eso dinamizar, esa palabra me encanta, porque tiene que ver con lo que estás haciendo. No vas moviendo entonces los puntos de encuentro.
4: Y el otro día, a propósito de lo que estamos hablando, en una conversación decían, ay, está lleno de tallercitos en la ciudad.
3: Rico.
4: Una persona lo dijo como de manera un poco despectiva, ¿cachai? Sí. Como, ay, está lleno de tallercitos, ahora taller para todo, para el bordado, para todo. Entonces yo dije, está súper bien lo del taller, sí. ¿Sabes por qué? Porque en la pandemia nos automatizamos lo online. Todos tomamos cursitos de doméstica, hay que decirlo, ¿no? En la pandemia, ¿quién no se tomó un curso de doméstica, cachai? Entonces, ahora volver a lo presencial, volver a encontrarnos en una instancia que, si no fuera porque hay un punto de interés, tal vez nunca me hubiera podido conocer con otras personas, y poder juntar distintos actores creo que nos lleva a esta conversación de frente. Sí. Y creo que esas instancias hay que aprovecharlas, porque como que hoy en día todo está demasiado digitalizado, es como que estamos conectados pero no conectados al
3: mismo
4: tiempo.
3: No, y la doble presencia también, o sea, estoy aquí contigo pero estoy acá mirando el teléfono,
4: claro.
3: Y en el teléfono estoy en WhatsApp, en Instagram, en el correo, ¿cachai? Es como...
4: Sí.
3: El otro día pensaba en eso, ¿no? Mi hijo me decía, ya, pero estábamos trabajando y quería invitarme a ver una película. Y ella me dice, pero suelta el celu. Y
4: yo pasé sí, como... Sí, no, las que trabajamos en comunicación y gestión cultural, uno está conectado 24/7, sí. Entonces... Es difícil esto de volver a conectar, y sobre todo a través del arte. Entonces pienso que son instancias donde la gente se relaja, se permite experimentar. Mucha gente que llega a los talleres me dice, Nico, tengo vergüenza porque yo no sé dibujar. Ay, le digo, no se preocupe, si aquí nadie sabe dibujar, yo tampoco. ¿Y por qué hacía el taller? No, porque me gusta nomás, pasémosla bien, como que dibujemos.
3: Y me encanta,
4: ¿cachai?
3: Eso, ¿no? Como... Siento que tú, aparte de dinamizar con los diferentes espacios en los que podemos encontrarnos, promueves justamente el encuentro. Y ese encuentro que no tiene que ver como con una cosa terapéutica de que vamos a sanarnos y todo, porque no tiene que ver con eso.
4: No,
3: que
4: estoy como... No, yo no pido faldas ni hago círculo.
3: No, y porque además como que no es siempre el discurso, ¿no? Como que no toda la gente anda buscando algo para sanarse. También aprendamos a que tenemos que encontrarnos para disfrutar.
4: No, yo soy la desordenada del grupo.
3: Entonces, ¿cómo, en qué momento todos estos encuentros que te están promoviendo derivan en este nuevo desafío que tú tienes, que me encanta?
4: El nuevo desafío. Se viene el tercer encuentro de tarotistas en enero. De hecho, vengo ahora mismo de la reunión en donde definí el lugar. No lo puedo decir aún porque obviamente tenemos que ver una cosa contractual y todo, pero ya tengo lugar y teniendo lugar ya avanzo, con todo. ¿Qué les puedo contar? Para el tercer encuentro de tarotistas, que va a ser en enero de 2027, acá en la ciudad, voy a traer tarotistas de fuera, de Valparaíso, de Santiago, y si me va bien, a un par de tarotistas que son chilenos, pero que no viven en Chile, pero están de paso por Chile.
3: Ah, perfecto.
4: Se les hablé y le dije, chicos, ¿quieren venir? Dependiendo la fecha, Nico. Entonces estoy en el proceso de organización, pero ya quiero como expandir esto y traer gente de afuera. Así que un gran desafío, por eso trabajo meses antes en esto, porque tengo que armar todo y después dar las directrices al equipo para que empecemos a funcionar, a crear, tú sabes, toda esta maquinaria para que funcione.
3: Y porque convengamos que agosto durará 2 años, pero septiembre, octubre, noviembre duran 15 minutos.
4: Claro, porque la gente está la mitad del mes se carretea.
3: Claro.
4: Aparte está mi cumpleaños.
3: Ah, muy bien, viste, mucha celebración.
4: Mucha celebración, sí. Así que estoy contenta. Contenta avanzando con eso y también contenta con el interés de la gente, porque la gente me pregunta, me dice, ya Nico, ¿y cuál es, para dónde va el tercer encuentro? Y yo le digo, ya tranquilo, que vamos avanzando y voy a ir contando en la medida en que pueda ir concretando cosas, ¿no? Pero me tiene muy entusiasmada el tercer encuentro porque quería traer gente de afuera, ¿cachai? Quiero traer un tarotista de Valparaíso, Juan Didier, que creó la primera taroteca, que se podría decir que es lo más cercano a un museo del tarot que tenemos.
3: Oye,
4: en Chile.
3: Alucinante. ¿Y eso está en Valpo?
4: Sí. Y fíjate que él estudió acá en el San Luis.
3: Mira,
4: chico,
3: la coincidencia.
4: La coincidencia.
3: La
4: un día hablando con Juan, le dije, Juan, me encantaría que vinieras. Ay, me dijo, me encantaría ir porque cuando chico estudié allá en Antofa.
3: O sea, seguro él tiene foto en el León,
4: sí.
3: Ahí en la Plaza Colón.
4: Totalmente.
3: ¿Qué es tu real pasaporte antofagastino?
4: Claro, sí, no. Con los lobos.
3: Con los lobos, claro.
4: Pero cuando eso era playa, ¿cachai? Te acordás. Y cuando eso era playa, yo no les iba a tirar pescadito.
3: Oye, tú sabes que yo no nací en Antofagasta, pero yo pasé mi mayor parte de la infancia acá en Antofagasta y en Iquique.
4: Ya. Yeah.
3: Entonces conozco mucho esta ciudad de pequeña, ¿cachai? Y nada que ver estar hablando de mí.
4: No, cuéntame.
3: Pero
4: me gusta.
3: En el fondo también me pasa algo que le pasa a él, ¿no? Como uno vuelve sin buscarlo a esos
4: sí.
3: lugares donde, bueno, yo fui muy feliz acá en mi infancia, la verdad.
4: Sí, porque así Antofa que, tiene ese imán, ¿no? Ajá. Esa cosa magnética que de una u otra forma.
3: Esta contradicción entre el desierto y el mar, que como
4: claro.
3: Me parece hermosa.
4: Sí, y a mí igual me da la olguita marina con Antofa, por eso me fui a la quinta región en pandemia y después me fui a vivir a San Pedro y después volví y quizás me vuelvo a ir, no sé
3: uno
4: qué va
3: no
4: a pasar.
3: Sabe.
4: Tengo esa cosa como que me me saturo a veces de Antofa y me voy a vivir a otros lados. Y después digo, ya, suficiente, quiero calor de nuevo. Claro, es que el clima de acá es maravilloso, me encanta, me atrapa.
3: Imposible abandonar el desierto, claro. Yo siempre digo eso. Mi cuñada que venía, que vivía en el sur, se reía de mí porque yo decía, y este es el río. Y ella, claro, vive en la Araucanía.
4: Claro, como, decía, ¿qué es eso?
3: El río.
4: Claro.
3: Y ahí uno se ofende, regionalista, así como, a ver.
4: Tú no me toques mi río.
3: Sacan de mi río. Oye, viste, lo pasamos muy bien cuando viene el Anito. No sé si es esto, pero me gustaría definirlo así. El primer encuentro de tarotistas fue un encuentro, ¿no? Como utilizando la palabra encuentro, de encontrarnos, de vernos.
4: Sí.
3: El segundo yo apostaría a decir que fue la diversidad. Tocaste temas muy diversos que tenían que ver como con la medio ambiente,
4: psicología, osada, sí,
3: ciencias
4: total.
3: Sociales. Y ahora yo no utilizaría la palabra expansión. Es un poco así.
4: Sí. Justamente estoy en todo el proceso curatorial y editorial del tercer encuentro, porque el segundo encuentro, que fue en enero de este año, trabajamos el elemento agua. Y trabajamos el elemento agua en el territorio, desde la intuición, desde las leyendas del norte grande, y ahí hubo un tema curatorial bastante entretenido. Entonces estoy viendo para el próximo encuentro con qué elemento trabajo y qué temáticas vamos a tratar. Y sí, yo creo que se viene como expansión. Y hay que ponerle harto empeño a esto porque, tú sabes, en gestión cultural estos procesos se llaman de formación y creación de audiencias, ¿no? Claro. Y como es una vez al año, porque si fuera tres veces al año sería distinto, porque el ritmo...
3: Hay una sostenibilidad, ¿no? Que se va desarrollando, ¿no?
4: Claro, pero como es una vez al año, yo estoy muy agradecida del crecimiento que ha tenido en el tiempo, porque la gente le gusta, le tiene mucha fe, y me siento muy contenta de que se presenta gente de toda la región. Hola, y me dicen, hola, vengo de Tocopilla, vengo de Calama, vengo de San Pedro. La idea ahora es que ojalá se mueva gente de otras regiones. Uh-huh. Y siempre en las redes sociales le digo a la gente de Santiago, ya pues, muévanse, porque nosotros tenemos que ir al Congreso de Tarot a Santiago y porque ustedes no vienen para acá, si nosotros tenemos playa, tenemos museos, tenemos
3: la ciudad hermosa que tiene
4: la mano del desierto, tenemos tremendo restaurante.
3: Tenemos lobos marinos.
4: Al
3: león de la Plaza Colón,
4: por supuesto, sí. y sí, hay que
3: dinamizar, fomentar en el fondo también, ¿no?
4: Porque descentralizar.
3: Has realizado un trabajo sostenido. O sea, me dices, claro, efectivamente, si bien el encuentro de tarotistas es una vez al año, todos los meses tú tienes una oferta sostenida de encuentros, de talleres, de tarot y de vino. Entonces, siento que por ahí también ya no es como que aparezca de repente, forma parte de la cartelera cultural mensual.
4: Claro.
3: Entonces siento que ahí hay algo muy interesante porque tú estás acostumbrando al público no a que aparece y desaparece, ¿no? Sino que estás. Y que entonces se viene lo más importante, que este encuentro de tarotistas, claro, una vez al año, en donde puedes invitar también a todas esas personas que se encuentran o que actualmente van mucho a tus talleres.
4: Sí, y siempre bajo una dinámica que bordea entre lo academicista y lo fiestero. Uh-huh. Porque me encanta.
3: Ese bordo es muy bonito también.
4: Sí, porque
3: entre el aprendizaje y el goce en el
4: claro,
3: fondo.
4: Porque yo veo encuentros de tarotistas en otras partes de Chile y son, perdón la expresión, pero son súper empaquetados. Muy empaquetado, demasiado ordenado. A mí me gusta el desorden, que la gente ande como vestida de playa, tomándose una cerveza, escuchando una charla.
3: Y también hay una correlación como que lo que es serio, entonces debe ser como empaquetado. Y no necesariamente para abordar temas serios tenemos que ponernos como con esta distancia.
4: Claro.
3: Siento yo, ¿no? Como que podemos estar hablando de algo súper serio y no ponernos en una vereda en donde nos un poco cortamos la emoción o la expresión, ¿sí? ¿Por qué no hablar de estos temas serios así de tú a tú tomándonos una copa de vino? ¿Cuál es el problema?
4: Claro, qué rico, sí. Uh-huh. Y me gusta eso, me gusta que la gente se encuentre con espacios en donde puedan estar comiendo, compartiendo con otras personas, escuchando música, sacándose fotos y aprendiendo en profundidad el tarot. Como decías tú, harta gente me dijo, oye Nico, ¿y esa programación de dónde la sacaste? Y yo le digo, un año de investigación, pues niño. Porque mira, había una charla que era tarot y medio ambiente, ¿te acuerdas? y que la dio un ingeniero medioambiental.
3: Me acuerdo.
4: Psicólogo y tarotista. Ajá. De Chucky Kamata. Y me decía, ¿de dónde tú te sacas esos personajes?
3: Me encanta.
4: Y yo le decía, obvio, pero si yo durante todo el año investigo y me junto y me tomo cafecitos con la gente y voy viendo cómo armo esto y saco la creme de lo que tenemos en la Ajá. región. En la región tenemos muy buenos tarotistas.
3: En todos ámbitos, sí.
4: Sí, entonces tenemos que darlos a conocer. Y por eso mismo ahora estoy apuntando a traer gente de afuera para que también se motive a venir gente de Santiago, uh-huh. de otros lados, porque a mí me gusta viajar a los encuentros a Santiago o a otros países. Pero también tengo esa cosa de, ya, pues vengan a mi casa también, porque yo tengo que siempre moverme. Siempre tengo esa eterna pelea con...
3: No, y que está súper bien también, porque ocurren otras cosas cuando uno cambia de territorio, ¿no? Si es distinto estar todo el tiempo como en tu casa, ir a visitar la casa del otro.
4: Claro.
3: Porque también, o sea, salir de esa comodidad, yo sé que es súper cliché esto de salir del lugar cómodo y todo, pero es muy cierto también, ¿no? Porque te ves enfrentado a otros públicos. De repente en Santiago es como más de nicho, uno está acostumbrado a ver a las mismas personas siempre, pero ¿qué pasa si vas a Antofagasta y ves a las personas que están allá?
4: Sí.
3: O convocar también a personas que son como de la macrozona, ¿no? ¿Qué pasa si convocamos entonces a personas de Tarapacá, convocamos a personas de Atacama, no solo exponentes, sino también a público que quiera disfrutar y que no encuentra esa oferta en su región?
4: Sí, y me siento muy contenta cuando participo de otras instancias, online o presencial, a nivel nacional, y dicen, no, grande Antofa, está a otro nivel, y yo así como, chanana, música de TVN en mi corazón, y digo, muy bien, aquí dando la cara por mi gente antofagastina.
3: Oye, Nico, a mí me gustaría saber algo más del ámbito personal, pero ¿cuál es tu mayor satisfacción cuando termina el encuentro de tarotista? ¿Qué es lo que a la Nico le pasa en el corazón y dice, esto fue lo que pasó, o por fin logré esto? Que no tiene que ver quizás con el número, sino con algo emotivo, emocional.
4: Mira, es una muy buena pregunta, porque el otro día lo hablábamos con mi hijo. Me hizo una pregunta parecida. Y le dije que mi mayor satisfacción había sido poder sostener en el tiempo, desde lo económico, desde la dirección, desde lo espiritual y energético, este tremendo evento, y que haya terminado bien y haber podido pagar a todo el equipo, uh-huh. Orgullosamente, trabajando de manera independiente, sin fondos públicos ni privados. Y que todos se fueran contentos. O sea, yo el día que pagué el último sueldo, me acuerdo que me tomé una cerveza. Me tomé una cerveza y miraba al horizonte y decía, sí. De verdad, lo logré.
3: Una lágrima rodó por mi mejilla.
4: Te juro. Entonces me sentí contenta de ese logro, porque poder mover tanta gente en torno al tarot, que me pasa que en algunos lugares tengo que sobrejustificarme, porque es como que, el tarot, y te miran como, porque no entienden.
3: Hay mucho que educar,
4: sí,
3: también ahí, ¿no? Que desmitificar.
4: Esa es la idea de este encuentro, ¿cachai? Como educar, desmitificar. Entonces, a pesar de todo lo que puedo tener en contra, muchas puertas se me cierran porque los dueños o dueñas de locales o marcas son religiosos y tienen como esta cosa en contra, ¿no? Y yo lo respeto, nunca peleo. O sea, si me dicen, no podemos financiar esto o no podemos ser parte de porque somos testigos de Jehová, listo, muchas gracias, yo me voy, porque yo sé que el universo me cierra una puerta y me abre tres más. Claro. No me caliento la cabeza, ¿cachai? Por eso creo que me va bien, porque digo, ya, rapidito, vamos, se cerró esta, ¿dónde vamos? Muéstrame.
3: Nada me detiene.
4: Nada me detiene, ¿cachai?
3: Y nada te detiene.
4: Sí. Entonces, mi mayor satisfacción fue poder liderar un tremendo equipo. Y que todos me dijeran, oye, qué rico trabajar en esto, la pasé bien, un trabajo de mucho respeto, muy creativo y también muy amorosos entre todos, de cuidarnos. Trabajamos con la Carlita, Carlita Ramos, saluda a Carlita Ramos,
3: linda.
4: Mi directora de arte,
3: muy bien.
4: Que nuevamente va a ser mi directora de arte. Entonces, mi mayor satisfacción fue eso, como lograr un sólido trabajo en equipo, haber podido pagar a todo el equipo, que el evento haya terminado bien, todos

0: eso, porque creo que los equipos son sumamente importantes, sí, para poder lograr estos proyectos. Y creo que cuando uno da estas entrevistas y cosas, siempre uno habla como de lo que va a hacer o lo que va a mostrar. Pero yo creo que si no tuviera el tremendo equipo que tengo atrás, que tiene que ver con la gente de redes sociales, el audiovisualista, el fotógrafo, la directora de arte, la gente de audio, etcétera, esto no se podría lograr. Entonces, que gente quiera trabajar en torno al tarot, me parece muy bonito.
1: No, y además tiene que ver como con lo que tú dices, ¿no? Trabajar en armonía de una manera amorosa. Y cuando digo amoroso, no tiene que ver con esto de ay,
0: no,
1: sino de
0: pues, sí,
1: respetar al otro, entender que a veces es tan difícil, nos cuesta tanto. Entonces, ir generando y afiatando esos equipos que al final son, como tú dices, quienes logran que sea una jornada o un evento exitoso.
0: Sí.
1: Y eso es súper importante porque es súper difícil armar equipo.
0: Súper difícil y sobre todo con los tipos de contingencias que hemos tenido respecto al área cultural en la región en los últimos años. Uh-huh. O sea, me parece inaudito que agrupaciones o eventos que manejan grandísimas cantidades de dinero tengan problemas de no pago de sueldos, uh-huh, a sus trabajadores. No voy a entrar en detalle.
1: No,
0: a buen entendedor, pocas palabras, ¿no? Sí. Entonces, yo me siento muy orgullosa de mover algo chiquitito, paso a paso.
1: Pero no le debo a nadie.
0: Pero no le debo a nadie y mis chiquillos están contentos.
1: Eso. Y es algo de lo que tienes que estar
0: claro
1: orgulloso.
0: Me salió así como la señora de los Montini, ¿cómo se llamaba? La soberana. Mis cabros
1: están contentos.
0: Mis cabros están contentos, se acabó la cuestión. Es que el liderazgo femenino es distinto,
1: sí, sí,
0: es distinto y es difícil. A los hombres les cuesta mucho menos hacer negocios, convencer marcas, mover gente, incluso pedir un préstamo. Para sí, las mujeres es muy difícil. Incluso los bancos nos cierran más las puertas, sí, que a los hombres. Entonces, todo es tan difícil.
1: 2026 y sigue,
0: sí,
1: siendo igual.
0: Sí, todo es tan difícil para nosotras que me siento muy orgullosa de contar esto, que es el tras bambalinas. Nos cuesta conseguir los fondos para hacer cosas, nos cuesta sostener equipo porque aparte soy mamá y aparte tengo una vida.
1: Y como tú dices, es el compromiso, ¿no? Entonces uno tiene todas las expectativas puestas en las personas que van a ir. Entonces cuando uno está de repente una semana antes y dice, no he vendido el 50% de la entrada, es algo como caótico un poco, mantener la calma de que sí, de que va a salir todo bien, va a estar todo bien. Y por otro lado hay un montón de gente que está a tu cargo. Por eso te digo que me parece sumamente relevante contar tu experiencia. Soy una persona que lleva tantos años en la autogestión, yo tenía la posibilidad de estar en ese tránsito desde fuera, por supuesto, mirando lo que tú haces, pero me parece súper importante que estés consolidando estos encuentros, consolidando un equipo, porque tiene que ver con la seriedad de tu trabajo. Y eso no siempre se encuentra, querida
0: Nico.
1: Sí,
0: gracias por tus palabras. Y creo que es bueno hablar esto abiertamente, por eso te doy las gracias por este espacio también, porque creo que en este momento hay muchas mujeres que quieren dar ese paso,
1: uh-huh,
0: y quieren hacer sus eventos y quieren hacer cosas y los quieren hacer de manera independiente, no con fondos públicos, uh-huh, ni privados, porque van en una línea editorial totalmente distinta,
1: claro,
0: y dudan de su capacidad. No duden, chicas, sí se puede.
1: Sí se puede, siempre
0: sí,
1: se puede,
0: sí,
1: siempre
0: mi,
1: se puede.
0: Varios amigos me apodan el mono porfiado, porque me caigo y me levanto, como dice el meme, me caigo, me levanto, sí, tenés que
1: dura
0: ser...
1: Dura para el concurso.
0: Dura, sí,
1: sí,
0: sí. Cuando era chica siempre me decían que era terca, y ahora agradezco esa característica que fue, sí, tan criticada, porque si no, no podría sostener esto. ¿Te acordás que hablábamos, sí, de la importancia de sostener cuando la cosa, sí, ya está andando? Y es como, ¡ah!
1: Mi mamita también era muy amorosa conmigo y siempre me decía cosas como... Ella inventa, nadie está haciendo nada y ella inventa, su amiga está tranquila y ella inventa, como que le cargaba en mi...
0: Mi histrionismo, ¿no?
1: Claro, claro, y esa cosa como de productora que tenía de,
0: sí,
1: chica, po, de inventar, de hacer cosas, pero felicito a esa niña que,
0: sí,
1: le gustaba hacer tantas cosas y que el día de hoy ya está preparando su tercer encuentro de tarotistas, que me parece súper importante, Nico, y que tú sabes que los micrófonos de este programa están siempre disponibles para eso. Yo todos los años tengo ganas de ir, el año pasado justo coincidió con...
0: Sí.
1: Con un evento que yo tuve en Santiago.
0: Uy,
1: pero
0: ojalá ahora pueda
1: pero
0: ir.
1: Este año
0: va a estar hermoso.
1: Quiero ir, porque además quiero vivir la experiencia de esto que hablábamos de antes, ¿no? O sea, estamos hablando del tarot, pero lo está hablando un ingeniero, un psicólogo. Entonces desmitifiquemos un poco también que el tarot es como una ciencia oculta.

0: resulta que como que casi como la ouija, ¿no? Como claro, que si no lo haces, la casa te va a quedar tomada. Y además que ya, así convengamos que todos los que están escuchando se han metido a ChatGPT, le han dicho que le lea el tarot, ya cortemos la tonte.
1: Qué divertido.
0: Oye, cuénteme, ¿qué otra novedad nos trae?
1: Ah, bueno, habíamos hablado antes de este programa sobre el, valga la redundancia, sobre el programa de formación online. Yeah. Sí, ese fue un gran desafío porque como yo hago los talleres mensuales, muchas personas que participan me decían, ya pues Nico, ¿cuándo vayas a hacer clases de tarot? Y como el tarot igual es una herramienta súper densa porque tiene simbología romana, egipcia, judeocristiana, de la cábala, de los sumerios, numerología, geometría sagrada. Bueno, el tarot es tan denso respecto al contenido,
0: claro,
1: que yo no me sentía preparada. Yo decía, no, todavía no. Y me lo pidió tanta gente que como que este año algo me pasó, no sé, yo no leo la carta astral, no tengo idea de los planetas, pero como que dije, ¿sabes qué? Este año me voy a lanzar con clases. Y estoy haciendo mi primer programa de formación de tarotistas acá en Antofagasta. Un grupo muy bacán de 6 personas. Es muy personalizado y ha funcionado sumamente bien. Estoy muy orgullosa de mis alumnos. Ah, ojalá lo escuchen.
0: Muy bien.
1: Mis alumnos queridos. Y bueno, harta gente vio que yo estaba ofreciendo eso, entonces me dijeron, oye Nico, ¿y por qué no sacáis uno online? Y yo dije, bueno, ya, pues que se abra, si total hay que expandir.
0: Oye, ¿y están abiertos los cupos para eso?
1: Están abiertos los cupos.
0: ¿Dónde podemos encontrar información?
1: En el Instagram evolutivo.tarot. Las clases van a ser los sábados en la tarde, durante 3 meses, septiembre, octubre, noviembre.
0: Buenísimo.
1: ¿Ya?
0: Entonces,
1: ya
0: Evolutivo Tarot.
1: Sí, hay gente de España, gente de Estados Unidos que ya van a estar en el curso, así que...
0: Ay, bien choleado, sí, como se dice acá.
1: Sí, va a estar entretenido. Y nada, es nuevo para mí, es un riesgo. No te voy a negar que me dolía la guatita, pero dije ya, después de tanto taller y tanta cosa, ¿cómo no vaya a hacer clase? Sí. Y dije ya, Nico, ponte seria y arma un programa. Y me puse serio. Y lo armé y dije ya, hay que atreverse nomás. Es primera vez que ofrezco una formación de tarotista y por supuesto he ido como viendo qué cosas tengo que mejorar para una posible siguiente formación y todo ese aprendizaje, todo suma. Y por supuesto agradecida de la gente que confió en mí, se inscribieron al tiro. Yo lo abrí y a los 10 días yo ya... Oye,
0: qué maravilloso, Nico, te felicito porque eso habla de tu trabajo. En el fondo tiene que ver con eso, la confianza que uno genera al inscribirse en una formación como esa es porque confía en que la persona que lo está haciendo es una persona que tiene seriedad en el tema y que tiene una autoridad. Autoridad desde conocer de lo que está hablando, ¿no? Entonces yo te felicito.
1: Gracias.
0: Porque además no es algo que emergió de repente, ¿no? Tiene que ver con todo este trabajo que has venido sosteniendo y que me parece bien que se expanda hacia otros territorios y hacia otras personas.
1: Tuve que pasar como ese periodo de vergüenza, me daba como vergüenza, y se lo dije a los alumnos en la primera clase, yo hago todos los meses talleres de tarot, pero siempre estoy acompañada de un artista y es súper lúdico,
0: claro.
1: No es lo mismo que hacer clases, entonces les dije, es una experiencia nueva para mí, pero aquí vamos. Yo creo que lo importante siempre es no esperar a estar preparado, porque nunca te vayas a sentir totalmente preparado para hacer las cosas, ¿cachai? Como que llega un punto en que decís, ya, tengo que hacerlo igual, voy igual. Y con miedo voy igual, y con incertidumbre voy igual. Y hay que arriesgarse. Y siempre este discurso lo mantengo firme porque creo que las mujeres muchas veces tenemos talento, tenemos capacidades bacanes para algunas cosas, pero estamos como esperando ese momento de que la cosa como que se dé. No, la cosa no se va a dar.
0: Nosotros hacemos que suceda.
1: Sí. Entonces como que llegó un momento que dije, ya, ¿sabéis que tanta gente la está pidiendo? Y dije, ya, con vergüenza lo voy a hacer igual. Y sentía ese vacío en la guata, pero ahora la paso bien, ya como
0: ya pasó,
1: que... Sí, ya pasó,
0: sí,
1: ¿cachai?
0: Ese primer nervio
1: pero
0: pasa
1: sí.
0: Y uno avanza.
1: Pero sí, ahora la estoy pasando súper bien en clase y nos juntamos los sábados y buena onda. Y me gusta que los alumnos es bien diverso, mira... Hay chicas científicas, hay profesoras, hay arqueólogos, hay gente
0: bien
1: de
0: diverso.
1: Bien diverso, y todos participan y comentan y son súper estudiosos, entonces son como alumnos muy curiosos y ese fervor y esas ganas de aprender me motivan aún más a hacer las clases, así que está muy bonito. Sí.
0: Oh, qué rico.
1: Voy a abrir otro proceso de formación en octubre. Ahí viene un nuevo curso de formación por si alguien quiere aprender a leer tarot. Me puede contactar al Instagram, evolutivo.tarot. Y ahí yo les mando toda la información.
0: Así que ya lo sabe, si usted quiere participar de esta nueva formación, atenta a la información que va a estar compartiendo Nicole a través de su Instagram, evolutivo.tarot. Y estamos llegando, aunque no lo creas, al final de nuestro programa, y como me gusta siempre dejar el micrófono abierto para que nos puedas compartir o decir lo que desees, Nico.
1: A ver, algo relacionado al tarot, para que la gente ahí que engancha a ver. Ah, bueno, mira, el arcano del año, ¿sabes cuál es el arcano del año? La rueda de la fortuna.
0: Ah, pero esa es una buena carta, ¿no?
1: Es una buena carta, pero es complicada, porque habla de movimiento constante. Mucha gente, sobre todo la gente que es de signos de tierra, que les gusta la estabilidad, no les gusta esta carta. Cuando les sale me dicen, pucha, Nico, de nuevo se va a estar moviendo todo, yo necesito estabilidad un rato, así como ya, paren el mundo, me quiero bajar, ¿cachai? La rueda de la fortuna habla de que todo se va a estar moviendo siempre, y si nosotros ponemos resistencia a esos movimientos, a esos cambios, a esas oportunidades, la cosa va a doler, va a molestar, va a aprisionar. Entonces la idea es entregarnos con más liviandad a los cambios, ya sea de manera forzosa o de manera de voluntad, ¿no? Siempre apelando a que lo que viene es mejor. Por eso se llama la rueda de la fortuna. Y lo otro es que la rueda de la fortuna también nos conecta con la humildad de recordar que a veces estamos arriba y a veces estamos abajo, y no es malo, porque a veces necesitamos momentos de introspección, ¿no? Claro, porque se nos olvida que somos parte de esta naturaleza, ¿cachai? Y veamos un ejemplo, el árbol vive las estaciones. Bueno, estamos hablando de un árbol, ¿no?, que cambia las hojitas. Hay un momento en que el árbol en el año, en pleno invierno, no sé, no tiene hojitas, y no por eso deja de ser árbol, sino que está cultivando sus raíces. Y sabe que en algún momento va a volver a florecer y todo. Yo siento que como sociedad, y sobre todo por el modelo económico que tenemos, estamos muy presionados a el éxito constante y a florecer, y como que nunca podemos tener momentos de bajón. Está mal visto el bajón. Sí. O el momento de introspección, o el momento de decir, puta, sabéis que mi creatividad se fue de vacación un rato, necesito descansar, como que estoy poco creativa. Eso está visto mal. Entonces la rueda de la fortuna dice, abraza esos momentos donde claro, está ahí abajo, descansa un poco, entiéndete, y después vuelve a salir a la luz en la ciclicidad de las cosas. Entonces la rueda de la fortuna llega a poner todo patas arriba y a recordarnos que, por más que lo queramos, no tenemos el control de las cosas. Uno puede ponerle harto empeño en construir su realidad, haciendo deporte, comiendo sano, cuidando el tipo de personas con las que te juntas, el tipo de medios de comunicación que consumes, etcétera. Pero igual hay cosas que ocurren de manera imprevista.
0: Claro, están fuera de nuestro
1: control. Están fuera de nuestro...
0: Hay que entregarse a eso también, ahí, ¿no?
1: Sí, como, totalmente.
0: Sabes que no puedo. Sí. Entrégate, si no vas a sufrir, porque nunca lo vas a poder controlar.
1: Entonces la rueda de la fortuna como que nos viene a encontrar con eso. Que dice, no pongáis resistencia porque ya está el desafío acá. Lánzate y no te quedes pegado ahí como en el lamento. Es como ya, fuera, que cambie. Y claro, a nosotros nos cuesta cambiar porque como seres humanos somos de esencia sedentaria, buscamos la comodidad, buscamos la estabilidad. Y por supuesto los cambios nos agotan a nivel de sistema nervioso, sí. Es agotador. Entonces es una carta complicada y yo creo que ya se ha notado.
0: Sí, o sea, se ha notado que no tenemos el control, no, y que hay que entregarnos.
1: Sí.
0: Oye, Nico, me encanta tenerte en el programa.
1: Me encanta,
0: y qué rico, porque
1: programa.
0: Siempre conversamos, nos reímos y también aprendemos. Así que muchas gracias por acompañarnos el día de hoy. Usted no se mueva de nuestra sintonía, hablando de aceptar, hablando de querernos, hablando de amarnos. Vamos a escuchar Ámate, de Jorge González, y luego volvemos con música, territorio y panorama regional aquí en el Estado del Arte, 99.9 FM, Radio Universidad de Antofagasta.

Y ya estamos de vuelta en El Estado del Arte, el programa donde la cultura y sus protagonistas se toman el dial de la 99.9 FM aquí en Radio Universidad Antofagasta. Y hoy en Panorama Regional te vamos a contar todas las oportunidades que tienes este fin de semana para pasarlo bien junto a la cultura y las artes en nuestra querida región de Antofagasta. Y te contamos que la querida Escuelita de Collage tiene un taller de bolsillo que se llama Collage Migrante. La participación es junto a Claudia León, donde se va a explorar el collage como una herramienta para hablar de migración, identidad, territorio y memoria. La cita es este sábado 29 de agosto a las 18 horas en Avenida Séptimo de Línea 3404, Departamento F, en Antofagasta. La actividad es gratuita, sin embargo, son solo 15 cupos y puedes participar a partir de los 16 años y lo más importante es que no necesitas experiencia previa. Hay una inscripción que la puedes hacer en la Escuelita de Collage o también lo estaban viralizando a través de Sarna Festival, hay un código QR y también puedes escribir directamente a estos Instagram para que te puedas inscribir y no te pierdas de este tremendo taller de bolsillo que se llama Collage Migrante. Y este sábado 22 de agosto a las 20 horas en Espacio Camanchacos, ve a disfrutar de la cueca. Se presentan en vivo, se juntaron los cantores. Empieza septiembre como corresponde, con pañuelos al viento, guitarras, palmas, encuentro y toda la energía de una verdadera noche cuequera. ¿Quieres además comer pulmay? Al comprar tu entrada, indica que necesitas reservarlo y el equipo de Espacio Camanchaco se contactará contigo para confirmar tu cupo y agregarte a la lista. 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Y hay fecha ya para el segundo seminario del Laboratorio de Crítica Cultural de la Primera Piedra. Cada uno de los 4 seminarios comienza con una sesión abierta, un espacio para ampliar las preguntas que surgen desde el programa y acercar la crítica cultural a las comunidades. En esta ocasión se presentará performatividades y teatralidades que estará a cargo de Arlet Ibarra. Esta primera clase abierta a toda la comunidad invita a explorar las formas en que lo performativo y lo teatral atraviesan nuevas prácticas culturales, expresiones y modo de relacionarnos. Si te interesa el teatro, las artes, la cultura o simplemente quieres ser parte de una conversación crítica sobre nuestro presente, este encuentro es para ti. ¿Dónde? En Centro Cultural Estación Antofagasta, ubicado en Bolívar 428, el miércoles 26 de agosto a las 18:30 horas y la entrada es totalmente liberada. Si eres fanática de Los Prisioneros, Jorge González Leyenda se presenta este viernes 28 de agosto en el cumpleaños número 40 del tremendo disco Pateando Piedras y estarán tocando las canciones más representativas de este álbum, además de los clásicos de Los Prisioneros y Jorge González. Es la tremenda fiesta. La apertura del show estará a cargo de la fabulosa banda Los Peperutis. Esto comienza a las 20 horas, ¿en dónde? En Mitad del Mundo. Que siempre recibe y acoge a las diferentes bandas de nuestra ciudad. Recuerda que hay un sector donde hay mesas, que es un sector cercano al escenario y el valor por persona es mayor, pero las mesas son compartidas y tienen capacidades para 4 personas. Y si no, reservas mesa, puedes estar en el espacio de pie, que es en el sector posterior, junto al área de la barra. Ya lo sabes, en Mitad del Mundo, este viernes 28 de agosto, el cumpleaños número 40 de Pateando Piedras, en manos de Jorge González Leyenda. La entrada a la zona de conciertos son 2 por 7,000 pesos y a la zona de mesas son 2 por 10,000 pesos. Imperdible. Así como lo ven, hay harto panorama para disfrutar este fin de semana. Aproveche que las lluvias pasaron ya y salga a disfrutar de la cultura y las artes de nuestra querida región de Antofagasta.
Y en Música y Territorio vamos a disfrutar de la buena música de Lucho en Llamas. Lucho en Llamas, que ha estado girando por diferentes bares de nuestra ciudad, ha estado con una propuesta nueva y fresca, presentando nueva música en un formato muy interesante, que es muy entretenido también escucharlo en vivo. Vamos a escuchar La Bomba. Este tema se lanzó el 6 de febrero y la canción es una visión del mundo moderno, que entre guerras y contaminación hay espacio para resistir, cuidando lo natural y teniendo el valor de reconocernos y querernos para cambiar y ser mejores. Lo que escuchas se llama La Bomba, suena Lucha en Llamas aquí en el Estado del Arte, 99.9 FM, Radio Universidad.

Y lo que sonaba era La Bomba en la voz de Lucho en Llamas, que está compuesto por Lucho en Llamas en voz y guitarra, Carolina Villarroel en voz, Bray Cabrera en saxo, Gustavo Arévalo en batería, Sebastián Contreras en guitarra, Francisco Martínez en bajo y Benjamín Barrios en trompeta. Lo que suena ahora se llama No Sabes Lo Que Siento. Suena Lucho en Llamas aquí en El Estado del Arte. Música de Antofagasta para el mundo.

0: este programa con Lucho en Llamas, lo que estaba sonando se llama No Sabes Lo Que Siento. Este programa se repite mañana sábado a las 21 horas y el día lunes a medianoche para todos los noctámbulos. Nos encontramos el próximo viernes en un nuevo episodio con un nuevo invitado o invitada acá en El Estado del Arte, el programa donde la cultura y sus protagonistas se toman el dial de la 99.9 FM en Radio Universidad de Antofagasta. Nos escuchamos.
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3: 21:58.
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0: La hora en Radio Universidad de Antofagasta.
1: Las 22 horas y 27 minutos.
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0: las 22 horas y 46 minutos.
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1: 22:59.
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4: Cápsulas Volcánicas es una iniciativa del Instituto Milenio de Investigación en Riesgo Volcánico, KELAR Volcanes y Radio UAM. Chile es territorio de volcanes, y esto se debe a un proceso geológico llamado subducción. En nuestro país, la placa de Nazca, que es oceánica, se hunde bajo la placa sudamericana, que es continental. Este movimiento de placa provoca, además de grandes terremotos, que el magma pueda ascender desde el centro de la Tierra hasta la superficie, formando los volcanes continentales. De hecho, Chile es uno de los países más volcánicos del mundo, registrando en su territorio más de 2.000 de estas estructuras geológicas. De esos 2.000, 90 se encuentran activos, y de esos 90, 22 están ubicados en la región de Antofagasta. Chile se compone de tres grandes cinturones de volcanes. Un poco más arriba está la zona volcánica sur de los Andes, mientras en el norte se encuentra la zona volcánica central de los Andes. Esta zona se caracteriza por poseer volcanes muy altos, superando en su cumbre los 6.000 metros sobre el nivel del mar en muchos casos. Destaca en este extenso territorio el volcán Parinacota, en la región de Arica, el volcán Ojos del Salado, en la región de Atacama, que además es el volcán activo más alto del mundo, y el volcán Láscar, en la región de Antofagasta, que es el más activo de todo el norte. El Láscar o Tatalascar, como lo denominan los pueblos originarios de los Andes, está ubicado 70 kilómetros al sureste de San Pedro de Atacama. Tiene una altura de 5.592 metros sobre el nivel del mar y cuenta con 5 cráteres, siendo el central el que presenta una mayor actividad. En 1993 experimentó una erupción explosiva donde expulsó una columna de cenizas de 20 kilómetros, la cual fue desplazada por acción del viento hacia el este, atravesando el territorio argentino y llegando hasta el Atlántico. En el norte de Chile, por suerte, los asentamientos humanos más grandes, como las ciudades, se encuentran lejos de los volcanes, lo que disminuye el riesgo que origina el peligro volcánico. Sin embargo, hay comunidades pequeñas como Socaire, Talabre o Toconao que se encuentran más vulnerables a la actividad del Láscar. Por esto es muy importante desarrollar investigaciones que permitan conocer los procesos que se generan, tanto dentro como fuera de los volcanes. De esta manera, a través del conocimiento científico, se puede avanzar en prevención ante el riesgo volcánico. Porque conocer los volcanes es comprender mejor el territorio que habitamos. Esto fue Cápsulas Volcánicas, del Instituto Milenio, KELAR Volcanes y Radio UA. Te esperamos en el próximo capítulo para seguir descubriendo el fascinante mundo de los volcanes.
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0: Las 23 horas y 20 minutos.
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1: 23:29.
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2: Playa Amarilla ofrece una de las escenas más naturales del litoral antofagastino. Ubicada al sur de la ciudad, mantiene la sensación de un espacio aislado. Sus arenas, que en algunos sectores adquieren tonalidades oscuras debido a sedimentos minerales ricos en hierro, arrastrados desde el fondo marino por el oleaje y las marejadas, se combinan con formaciones rocosas que moldean un paisaje ideal para caminar, contemplar y reconectarse con la naturaleza costera. Este rincón es habitual para pescadores artesanales y aficionados que llegan en busca de corvinas y otras especies del litoral. También recibe a visitantes que buscan un entorno más rústico y menos intervenido que las playas cercanas al centro. Con el tiempo, Playa Amarilla se ha convertido en un vestigio del litoral original de Antofagasta, previo a las transformaciones portuarias e industriales. Hoy, aunque no está habilitada para el baño por su oleaje y roqueríos, sigue siendo un espacio valioso para quienes desean desconectarse del ritmo urbano y vivir una experiencia auténtica, donde la mezcla de arenas, el viento, el mar y el horizonte abierto invitan a la contemplación y al reencuentro.
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0: las 23 horas y 50 minutos.
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1: 0:01

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1: 0:32.
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1: 0:59.
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0: Es la 1:31 a.m.
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1: Es la 1:00 a.m. y 59 minutos.
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1: 2:29.
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1: 3 de la madrugada, en punto.
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1: 3:32.
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1: 4:00 a.m. En punto.
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1: 4:29 a.m.
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1: 5:00 a.m. En punto.
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1: 5:31.
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1: 5:59
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0: Son las 6:09 a.m.
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0: Son las 6 de la mañana y 16 minutos.
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0: Son las 6 de la mañana y 19 minutos.
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1: 6:31.
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1: 6:31.

0: Son las 6 de la mañana y 35 minutos.
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0: Son las 6 de la mañana y 38 minutos.
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0: Son las 6 de la mañana y 46 minutos.
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0: Son las 6 de la mañana y 49 minutos.
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0: Son las 6:55.
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1: 6:59
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0: Son las 7 de la mañana y 16 minutos.
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0: 7 de la mañana y 20 minutos.
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1: 7:29 a.m.

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1: 7:59 a.m.
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3: Hola, ¿qué tal? Ya estamos dando inicio a un nuevo programa de Folcloreando acá en la radio de la Universidad de Antofagasta. Hoy, 22 de agosto, se celebra el Día del Folclor, el Día Nacional y el Día Mundial del Folclor. La Organización de las Naciones Unidas para la Educación y la Cultura instituyó el 22 de agosto como celebración del Día Mundial del Folclor, para homenajear aquellas expresiones artísticas y autóctonas que reflejan las tradiciones, costumbres y tragos culturales de diversas regiones y varias partes del mundo, enalteciendo la identidad nacional. Igualmente, se rinde homenaje a todos los estudiosos, investigadores y difusores del folclore y las tradiciones culturales de los pueblos. Con la celebración de esta efeméride se efectúa un sentido reconocimiento al arqueólogo británico William Johnstone, quien utilizó por primera vez este término en el año 1846. Toms escribía artículos para una columna semanal titulada Folklore en la revista británica The Athenaeum. Dicho neologismo expresaba el saber del pueblo, conjugando los términos que es folk, pueblo, y lore, el saber. Para dar inicio a la música escucharemos A mi pueblo, Pueblo a ti te canto, Sueños de amor y Chamán.

Bueno, ahí estaban estos primeros temas de la agrupación Jack Tamari, disfrutando lo que es hoy día la celebración del Día del Folclore. Folclore se define como una expresión cultural que abarca las tradiciones, creencias, expresiones, leyendas y costumbres populares que son comunes de una cultura, subcultura o grupo social. Manifiesta el sentido de pertenencia, arraigo y acervo cultural de cada nación mediante aspectos tales como su música, bailes, celebraciones y muestras artesanales, formando parte del patrimonio material e inmaterial de los pueblos. Se han determinado diversos criterios de referencia acerca del folclore, dado que no todas las manifestaciones populares pueden ser consideradas como folclore. 1. Representa la identidad única e irrepetible de un pueblo o nación. 2. De carácter anónimo, puesto que no se establece algún creador de la tradición folclórica. 3. Los saberes y tradiciones son transmitidas desde generación en generación mediante el arte, la literatura, la música y la escultura. Todo basado en expresiones, creencias, supersticiones y vivencias tradicionales, sin argumentos lógicos o científicos. Las principales expresiones del folclore son la material, referida a los objetos físicos que identifican a una cultura, tales como artesanía, obras de arte, arquitectura. En lo verbal, relacionado con los dichos, expresiones, fábulas, historias narradas y canciones transmitidas generacionalmente. Las costumbres, estipulado por hábitos de vestimenta, culinarios, actividades de ocio y arte popular. Para continuar con la música, escucharemos La Frontera, Huaytecas, Amanecer y Taquirari en Verano.

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1: Nos encontramos en la radio universitaria de la región, en el dial 99.9 y en www.radiouba.cl. Cada país celebra este Día Mundial de diversas maneras, aunque la esencia es la misma: enaltecer y preservar las tradiciones y costumbres de cada pueblo y nación. El folclore musical de Chile se basa en tres generaciones o raíces,

expresiones de distintos pueblos, entre ellos aymara, atacameño, mapuches y rapanui. En la cultura aymara y atacameña destacan las danzas individuales y las colectivas, caracterizadas por la expansión de rondas, los pasacalles, las hileras, las filas, los pendulares y los bloques de avance y retroceso, todos vinculados con sus respectivas cosmovisiones, la presencia de dioses tutelares, la naturaleza y la fertilidad. Destacan instrumentos como la zampoña y los aerófonos, entre otros, y bailes como el huayno y la cachalpaya o el carnaval. Asimismo, el pueblo mapuche, también incluido dentro de la vertiente aborigen, vuelca en su música y danzas con hondo contenido simbólico, mágico, religioso, expresado en ritos de iniciación, de reafirmación de poderes, de curación y rogativas. Las expresiones culturales de Rapa Nui pertenecen a las raíces polinésicas y forman parte de la vertiente aborigen. De su antiguo repertorio coreográfico musical quedan escasos vestigios, pero se sabe por las investigaciones del doctor Ramón Campbell y posteriormente de Margot Loyola que sus danzas estuvieron ligadas a los ritos de iniciación y fertilidad. Para continuar con la música escucharemos Lo Nuestro Terminó, Alicanto, Olvido y La Lluvia y Un Adiós.

ahí estaban estos otros temas, aquí disfrutando de lo que es la música de Jack Tamari. En lo que respecta a la vertiente europea, fue en sus inicios principalmente hispánica. Posteriormente se sumaron a esta los aportes de los inmigrantes de distintos países, entre los que destacaron Alemania, Italia, países árabes y otros. Algunas danzas religiosas presentes en Chile con notoria raíz hispana son la diablada, que está presente en todo el norte y centro de Chile, el juego de banderas tradicional en la fiesta del Nazareno en Caguas, en Chiloé, y la danza de las lanchas. Solo se baila en el sur de la región de Coquimbo y parte de lo que es la región de Valparaíso. Destacan también las estudiantinas, el canto a lo divino, los villancicos y tonadas al niño, las danzas festivas que se folclorizaron en nuestro país, como las variantes de cueca, la jota, la seguidilla, la habanera, la polca, la mazurca y otros. De más está nombrar instrumentos como el arpa, la guitarra o el piano, y expresiones de la poesía popular como las décimas, las coplas y los romances. Para continuar con la música, escucharemos Abuelo de una mujer.

Ahí estaba este otro tema de lo que es la agrupación Yactamari. Y ya en lo que respecta a la tercera vertiente del folclore chileno, es la africana, traída por los esclavos negros llegados al cono sur de América, de Bantú del Congo. Aunque en Chile la herencia africana no está tan presente como en otros países latinoamericanos, es posible encontrar huellas de algunas expresiones culturales como la cueca y el cachimbo. Dentro de lo que es la vertiente africana, tenemos principalmente en Arica. En Arica, en lo que es el Valle de Zapa, hay organizaciones que vienen directamente descendientes de lo que es los africanos y que practican todo lo que tiene que ver las danzas y músicas tradicionales de ese país. Ya para despedir el programa, bueno, felicitar a todas las agrupaciones que en lo que es hoy día, en el Día Nacional e Internacional del Folclore, practican y realizan este trabajo de difusión y mantienen viva lo que es las tradiciones de cada pueblo, cada región y cada país. Esto se refleja en el trabajo anual que hacen todas las agrupaciones, sean de nuestra casa estudio y de todo nuestro país, y principalmente de lo que es la región, en cuanto a lo que es la difusión de lo que es la tradición folclórica de la región de Antofagasta principalmente, y de lo que es las comunas del interior de nuestra región, las cuales son riquísimas en lo que es la difusión y tradición de nuestro folclore regional. Ya para despedir el programa, lo dejo con un último tema, El Caporal Feliz.

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1: 9:02 a.m.
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4: Cápsulas Volcánicas es una iniciativa del Instituto Milenio de Investigación en Riesgo Volcánico, KELAR Volcanes y Radio UA. Chile es territorio de volcanes, y esto se debe a un proceso geológico llamado subducción. En nuestro país, la placa de Nazca, que es oceánica, se hunde bajo la placa sudamericana, que es continental. Este movimiento de placa provoca, además de grandes terremotos, que el magma pueda ascender desde el centro de la Tierra hasta la superficie, formando los volcanes continentales. De hecho, Chile es uno de los países más volcánicos del mundo, registrando en su territorio más de 2.000 de estas estructuras geológicas. De esos 2.000, 90 se encuentran activos, y de esos 90, 22 están ubicados en la región de Antofagasta. Chile se compone de tres grandes cinturones de volcanes. Un poco más arriba está la zona volcánica sur de los Andes, mientras en el norte se encuentra la zona volcánica central de los Andes. Esta zona se caracteriza por poseer volcanes muy altos, superando en su cumbre los 6.000 metros sobre el nivel del mar en muchos casos. Destaca en este extenso territorio el volcán Parinacota, en la región de Arica, el volcán Ojos del Salado, en la región de Atacama, que además es el volcán activo más alto del mundo, y el volcán Láscar, en la región de Antofagasta, que es el más activo de todo el norte. El Láscar o Tatalascar, como lo denominan los pueblos originarios de los Andes, está ubicado 70 kilómetros al sureste de San Pedro de Atacama. Tiene una altura de 5.592 metros sobre el nivel del mar y cuenta con 5 cráteres, siendo el central el que presenta una mayor actividad. En 1993 experimentó una erupción explosiva donde expulsó una columna de cenizas de 20 kilómetros, la cual fue desplazada por acción del viento hacia el este, atravesando el territorio argentino y llegando hasta el Atlántico. En el norte de Chile, por suerte, los asentamientos humanos más grandes, como las ciudades, se encuentran lejos de los volcanes, lo que disminuye el riesgo que origina el peligro volcánico. Sin embargo, hay comunidades pequeñas como Socaire, Talabre o Toconao que se encuentran más vulnerables a la actividad del Láscar. Por esto es muy importante desarrollar investigaciones que permitan conocer los procesos que se generan, tanto dentro como fuera de los volcanes. De esta manera, a través del conocimiento científico, se puede avanzar en prevención ante el riesgo volcánico. Porque conocer los volcanes es comprender mejor el territorio que habitamos. Esto fue Cápsulas Volcánicas, del Instituto Milenio Kelar Volcanes y Radio UA. Te esperamos en el próximo capítulo para seguir descubriendo el fascinante mundo de los volcanes.
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7: Estimadas amigas y amigos de Poder y Región, un programa que junto al profesor David Cuba y quien les habla, Jorge Molina, ambos de la Facultad de Ciencias Jurídicas, estamos una vez más en el programa que generó el Centro de Estudios Públicos Regionales de la Universidad de Antofagasta para conversar sobre el acontecer regional, nacional y también internacional. En estos días es obvio que el fenómeno climatológico que nos afectó como región es un tema a conversar, y también los medios de comunicación han estado muy preocupados de dos temas relevantes. Uno, la llamada Operación Cancerbero, vale decir, el traslado de presos de alta peligrosidad desde recintos carcelarios de Santiago a Talca, y también el proyecto de reforma constitucional respaldado en buscar mayor seguridad para el país, según dice el Ejecutivo, y la oposición señala que hay allí seria advertencia sobre riesgos de pérdida de derechos, particularmente aquellos establecidos en la Constitución, como el derecho de libertad, la interceptación de comunicaciones, incluso telefónicas. Pero todos estos temas son los que queremos hablar y enfocar desde lo que nosotros sabemos hacer, que es desde la reflexión académica. David, bienvenido, y tú partes.
8: Bueno, muchas gracias, don Jorge, por esta presentación. Desde luego, a todos los que nos escuchan, también mis palabras son para ellos. Feliz de estar aquí, precisamente porque vamos analizando la agenda de la semana o del día, tanto en lo nacional como en lo internacional. En lo que corresponde ahora es que se vuelva a tocar el tema constitucional, porque a veces estuvo un tiempo ya bastante, no quiero decir de moda, pero de alguna manera bastante contingente. Era necesario porque precisamente han pasado varios años, pero se siente igual todavía cercano un poco de alguna manera la estela de todo el proceso de la nueva constitución, más que una reforma. Y por tanto se habló mucho de la constitución. Y probablemente, y lamentablemente quizás no se habló lo que correspondía, qué es una constitución y por qué era importante el cambio. Es desde luego muchos hablaron y comentaron por qué era relevante, pero en general la ciudadanía tiene que entender, o por lo menos aquí en este análisis, que por qué la constitución es importante para un país. Porque precisamente ahí está puesto precisamente todo el sello esencial que nos da precisamente la institucionalidad, el poder y sobre todo los derechos fundamentales que tienen las personas que habitan en este país. En otras palabras, se le denomina la Carta Fundamental, precisamente porque no solamente se organiza el poder desde el punto de vista de las funciones legislativas, judicial y ejecutiva, sino que también ahí están el capítulo de los deberes fundamentales de las personas. Y ese es el punto ahora, ese es el tema de debate. Y esto vuelve siempre a la palestra porque los temas de derechos fundamentales no se trata de avanzar y retroceder. Si se avanza, la idea es no retroceder. Y si algunos derechos fundamentales son limitados, se entiende, debe serlo de manera temporal, o que lo justifique una necesidad que sea razonable. Entonces, por supuesto, para eso tenemos determinados estados de excepción, por ejemplo, constitucional, que es lo que siempre estuvo en boga en algunos casos. Por tanto, de forma permanente, aunque pueda estar justificado o pueda estar de alguna manera dentro de una lógica, es lo que genera debate, porque limitar derechos constitucionales, sobre todo en el ámbito de las libertades, que efectivamente después de la vida y la salud individual pareciera ser de los bienes jurídicos más importantes de los que goza toda persona que de alguna manera viva dentro de un Estado de Derecho, es lo que importa aquí. Entonces, estas reformas constitucionales que tienen que ver con el ámbito de seguridad, en común tienen eso, la seguridad, ¿no? Y cuando hablo de la seguridad interna de los que vienen al país, entonces, por un lado, Cancerbero, que dice relación con una reforma en materia penitenciaria, y efectivamente otras reformas constitucionales que van en boga precisamente para acentuar lo que es la seguridad. Don Jorge, otra vez hemos comentado aquí que quizás de un punto de vista coyuntural, la gente a veces puede estar dispuesta a perder un poco de libertad con tal de ganar seguridad, pero no tiene que ser eso una regla. A veces en situaciones puntuales, yo hasta considero razonable el equilibrio de estas dos fuerzas que están ahí de por medio. Pero efectivamente, cuando se habla de una reforma constitucional en estas temáticas, quisiera precisamente saber más o menos a qué normas normalmente estaríamos afectando de lo que actualmente gozamos en nuestra Constitución.
7: Bueno, efectivamente, David, has hecho una muy buena introducción desde el punto de vista conceptual a lo que es una Constitución, conceptos que muchas veces se tienden a confundir. De hecho, a uno le llama mucho la atención que cuando uno habla de ordenamiento jurídico, normalmente y por una deformación economicista, se habla solo del conjunto de normas y reglas que rigen la conducta de los hombres en la sociedad. Y el derecho, de lo cual el ordenamiento jurídico es su expresión histórica en un momento dado determinado, resulta, como bien dijo Norberto Bobbio, de la expresión de los principios y valores que una sociedad crea, respeta, acepta y los reconoce como suyo. Esos principios y valores son los que se traducen en leyes, ¿cierto? Y como bien dicen los alemanes, que no llaman constitución, porque la llaman ley fundamental, como tú muy bien decías recién, tiene que ver con esto, ¿no? Una constitución no solo regula el poder, cómo se ejerce, las atribuciones del ejecutivo, del legislativo, que ya es un tema conflictivo. No por casualidad, en un momento histórico, allá por el año 70-71, el presidente Salvador Allende es el que genera el Tribunal Constitucional para dirimir los conflictos entre los poderes del Estado. Entonces, quiere decir que la sociedad, sobre todo en democracia, valora lo que es la Constitución, porque junto con regular el ejercicio del poder, también protege a los ciudadanos. Y lo protege de la arbitrariedad, lo protege del hecho agresivo que puede significar una orden maldada, ¿no? De tal manera entonces que incluso nuestra Constitución consagra, que es un mérito de la Constitución del 80, el recurso de protección para precisamente evitar el uso arbitrario de una norma. Ahora bien, lo que ocurre en esta Constitución está íntimamente ligado también a la llamada Operación Cancerbero, porque en ese traslado fílmico de un sinnúmero de personas privadas de libertad, todos de alta peligrosidad, supuestamente miembros de organizaciones delictivas de alta peligrosidad, está contraviniendo la ley. La ley de gendarmería, en su artículo 27, establece que son actos reservados. Cuando la ley dice esto, le da el carácter de secretos, junto con dar la hora y salida de los funcionarios, el nombre de los funcionarios, el tipo de armas que utilizan, los procedimientos, los planos de los recintos carcelarios, en fin, señala que es el traslado de personas privadas de libertad la que también se consideran secretas. Y en consecuencia se custodian dos valores fundamentales. Primero, la seguridad del personal de gendarmería y segundo, la seguridad nacional. Y entonces, aquí hubo, al parecer, un exceso por cuanto con el fin de recuperar eventualmente porcentaje de adhesión política al gobierno, se hace una filmación que atenta contra una ley expresa. Fíjate que si esto tú lo sumas a la infracción de no haber respetado la ley del MEPCO, el mecanismo, cierto, especial de los precios de los combustibles, quiere decir entonces que estamos con un gobierno que con el fan de estar copando la agenda, estar en primera plana en todos los medios, va a hacer cualquier cosa. De allí que preocupa mucho el proyecto de reforma constitucional, de lo que he escuchado a través de los medios, es preocupante porque, por ejemplo, suprime las libertades individuales. Y si tú a eso agregas que se le otorga al presidente de la República, solo a él, decretar el estado de excepción constitucional por seguridad pública de 180 días, sin control del Parlamento, renovable por 120 días, renovable por otros 120 días, vale decir, durante 240 días, una determinada comuna o todo el país puede estar afecta a este estado de excepción constitucional. Van a poder entonces encarcelar a personas sin el juicio, van a poder interceptar comunicaciones, van a poder prohibir el principio de asociación y de reunión, es decir, todas las libertades civiles y políticas que establece el artículo 19 de nuestra Constitución. Eso es muy preocupante porque en el Estado democrático en el cual vivimos, los contrapesos entre los poderes del Estado son fundamentales. De hecho, ¿cierto?, el Congreso fiscaliza al Poder Ejecutivo, a su vez al Poder Ejecutivo administrativamente también lo fiscaliza la Contraloría, el Ejecutivo tiene iniciativas de ley en ciertas materias y los tribunales, que gozan de amplia independencia y libertad, son capaces de controlar ambos otros dos poderes del Estado. Entonces, es allí que tenemos una situación especial, porque uno puede pensar, y con justa razón, ¿por qué no decretar este estado de excepción tan peligroso? Porque es más riguroso que el estado de excepción constitucional en casos de guerra externa. Entonces, ¿qué pasa si lo decretan unos meses antes de un proceso eleccionario? O si lo decretan en ciertos lugares donde se presume que no le va a ir bien a quien esté en el gobierno, porque ellos ese día están proponiendo esto olvidándose de que el día de mañana puede haber otro gobernante.
8: Bueno, ese también es el tema de establecer medidas tan profundas, porque de alguna manera el equilibrio y el debate también sopesa eso. O sea, obviamente está todo aquí jugándose. No solamente el punto de vista, por ejemplo, ya, pongamos en el plano, la oposición no solamente va a estar pensando necesariamente en que si esto es bueno o malo para el actual gobierno, sino también tiene que pensar si esto es bueno o malo para Chile en cualquier gobierno que esté.
7: Así
8: eso,
7: es.
8: Entonces, en ese sentido, uno de alguna manera saca del debate la trinchera misma actual y le da por lo menos una mirada más de largo plazo y de lo que necesita el país, o por lo menos más institucional. Y desde luego, en este caso, es interesante ver que si de aprobarse algo de estas características, que en principio, para que lo entienda la gente, una reforma constitucional igual pide un quórum más alto que una ley común, y eso obviamente también da un freno de que no se esté cambiando la Constitución cada semana. Es verdad que la Constitución tiene que tener quórum más altos porque se entiende que es la carta fundamental y por ende tiene que tener un cierto grado de perdurabilidad, de estabilidad, no perpetuidad, pero por lo menos estabilidad. Y eso lo permite de alguna forma que haya un consenso político. O sea, una fuerza política no podría reformar por sí misma la Constitución, necesita algunos acuerdos, no de todos, pero por lo menos tiene que ser transversal en algún punto. Entonces, si es de la derecha, va a tener que hablar con gente de centro izquierda o de centro centro o quizá alguien de izquierda, pero en general tiene que llegarse ese motivo. Entonces uno podría pensar, bueno, esto evidentemente es una herramienta peligrosa, pero también efectiva. O sea, es que a veces se mezcla esos dos elementos cuando se trata de fundamentar algo. ¿Esto puede acabar o puede cumplir el objetivo que se quiere? Probablemente, o en algunos casos sí, pero hay que también verlo desde el punto de vista de si esto es razonablemente, puede estar de forma permanente en nuestro sistema, en nuestro ordenamiento jurídico. Uno podría indicar de que la legitimidad de esto está dado precisamente por el propio Parlamento, porque una reforma constitucional implica desde ya que hay un visto bueno del Parlamento. Uno dirá, si esto se aprueba efectivamente, el presidente de la República podrá por sí mismo decretar. Sí, pero previamente hubo una reforma constitucional que la legitimidad está dada en que el Parlamento ya lo aprobó, y no pensando necesariamente en el presidente actual, sino en cualquier otro que pueda estar. Aquí nadie está pensando precisamente eternizarse en el poder, precisamente porque nuestro propio sistema no lo permite, porque tenemos un juego por lo menos democrático, y por lo menos nos ha dado prueba, por lo menos desde el año 90 en adelante, que por lo menos en ese sentido, si de algo podemos estar orgullosos de nuestro sistema electoral, de verdad. Sí. Y por tanto, por mucha levantada de ceja que hay, efectivamente, pero el debate yo creo que efectivamente tiene que estar en eso, don Jorge, en ver si bajo un sistema de derecho y un estado de derecho, en este caso democrático, es una herramienta indispensable o no para combatir lo que se quiere combatir. Porque a veces un cañón puede matar una mosca, sí, pero también un matamosca. Entonces a veces uno puede estar viendo cuáles son las herramientas más adecuadas. Y después de todo, los límites del Estado precisamente están por eso. Porque el Estado finalmente, si se pasa esos límites, los afectados son los ciudadanos.
7: Sin lugar a dudas. Por cuanto lo que también se está discutiendo por los medios, al margen del tema estrictamente jurídico, es el tema de la efectividad de esta medida. Por cuanto ya la Constitución consagra, que es en el artículo primero de la Constitución, que es deber del Estado atender la seguridad de la nación, ¿cierto? Segundo, no es menor el tema respecto de que la cantidad de leyes en torno a seguridad pública establecido en los gobiernos anteriores es de tal magnitud que se requiere hoy día implementar esas leyes. Sin ir más lejos, si queremos tener un régimen carcelario de estricta seguridad, debemos decir, por ejemplo, que la cárcel de Talca se inició su construcción en tres gobiernos atrás. Se inició en el gobierno de la presidenta Bachelet 2, continuó con el presidente Piñera 2, y luego el presidente Boric la inauguró hace más de un año. Y también todas las medidas que allí se están aplicando, segregación por peligrosidad, uniformes para los que están privados de libertad, medidas estrictas como locutorios que impiden la presencia personal, física y presencial de las visitas a estas personas detenidas. Entonces, caramba, hay un montón de otras leyes, sobre todo la ley de inteligencia, la ley de inteligencia financiera, y sabemos que para combatir el crimen organizado, las labores de inteligencia del Estado son prioritarias. Sin embargo, en ese campo estamos muy atrás. Pregunta que uno debe hacerse, ¿no será mejor implementar las leyes dictadas, dictando reglamentos, protocolos, procedimientos a seguir y estableciendo un cúmulo de medidas contra las personas que delinquen y no contra las personas que no delinquimos? Esa es una pregunta muy válida, porque por seguridad pública se puede entender muchas cosas. Me da la impresión que muchos piensan que es más bien orden público. O sea, una manifestación callejera, un grupo de estudiantes reclamando algún derecho, grupos sindicales, como los que hemos visto estos días, ¿no? De sindicatos mineros reclamando por la extrema despreocupación que hubo por sus turnos laborales. En fin, creo que ahí hay un tema que tú has dado en el clavo para bien decir, se puede matar una mosca con un cañón, claro, pero mejor usemos un matamosca, ¿no? Claro, porque allí está el sentido no solo de la proporcionalidad, sino que también de la eficiencia y la eficacia en conseguir el objetivo. Si el objetivo es perseguir a la delincuencia, ¿por qué interceptar mi teléfono sin mayor decisión, salvo la del presidente de la República? Muy respetable. Pero ¿por qué no hacer lo mismo con las cuentas corrientes bancarias? He allí temas que hay que discutir, porque los mismos que hoy proponen esta reforma son los que se han negado sistemáticamente a permitir el acceso a las cuentas bancarias por parte de la Unidad de Análisis Financiero del Ministerio de Hacienda.
8: Bueno, en todo caso, el tema del delito de lavado activo es un tema igual presente. Ahora, es verdad, en Chile es un estado serio en estas cosas y hay formas de perseguir el lavado activo. O sea, quien lo logra, obviamente, tiene que hacer obviamente una tarea demasiado muy titánica, porque efectivamente aquí hay cruces de información entre todo el organismo. La cosa para el mercado financiero, precisamente, el Servicio de Impuesto Interno, los bancos también tienen el deber precisamente de informar. Entonces, en este sentido, es verdad, puede inclusive mejorarse, es increíble, sí, se puede mejorar, o sea, ahí hay que analizar las medidas que toma, pero efectivamente hay un paquete de medidas que si se lograran ejecutar podrían ser mucho más efectivas.
7: Exactamente, porque fíjate que el trabajo interagencial entre los servicios públicos es un tema casi desconocido en el Estado chileno. Fíjate cómo se logró recuperar cientos de o miles de kilos de droga cuando empezaban a trabajar juntos aduanas, impuestos internos y las policías. Eso, solo eso. Si a eso incorporamos mayor preocupación de los demás y con la lógica de trabajo interagencial, entonces ya se acepta que este es mi metro cuadrado y yo me muevo aquí nomás. No puedo entrar en otro lado, porque ahí está el tema de la comunicación y del manejo de la información que se pueda obtener. Dicho eso sobre la reforma constitucional, creo que los antofagastinos algo tenemos que reflexionar. Y cuando digo antofagastino me refiero a las 9 comunas de la región, ¿cierto? Sí. Hasta el coterráneo de Ollagüe, hasta el coterráneo de Taltal. Pues bien, hemos visto una lluvia preocupante. Sí. Yo creo que en Tocopilla, afortunadamente, ya se habían construido algunas piscinas aluviales.
8: Exacto, sí.
7: No iguales que las que tenemos en Antofagasta, son de distinta técnica, pero también amortiguaron el impacto. Pero vale la pena reflexionar sobre eso. Mi impresión es que quienes hablan por los medios o escriben por los medios de comunicación, se meten en Internet, Google, y lo más probable es que todo aparezca el año 2015, ¿no?
8: Sí.
7: Claro. Porque el año 2015 efectivamente tuvimos manifestaciones de este tipo, particularmente en Taltal.
8: Sí.
7: Sin embargo, en la región de Antofagasta nuestro impacto mayor fue en 1991. Fíjate que 104 personas perdieron la vida o aún están desaparecidas. La zona de impacto mayor fue la salida de la quebrada de la cadena donde está la Villa El Salto. Bueno, pero el año 2000, ¿cierto?, se empezó a trabajar la construcción de piscinas de Cantadora, que es una obra de ingeniería enorme. Fíjate que te voy a dar un solo dato. Entre las piscinas aluviales de la quebrada Salar del Carmen y la quebrada La Cadena, que es como 3 veces más grande la del Salar del Carmen, se invirtieron 10 mil millones de pesos, pesos más, pesos menos.
8: Pero de la época.
7: De la época, sí. Pero ocurre que el FNDR del año 2002 fue de menos de 10.000, fue 9.000 y fracción millones de pesos. Entonces, eso nos da la dimensión de cuando el Estado piensa en serio,
8: sí,
7: de cuando uno mira a largo plazo.
8: Ese es un ejemplo, don Jorge, de mirar a largo plazo. Yo le digo así con la mano en el corazón, don Jorge, de no haberse hecho ninguna de estas obras con lo que llovió en esta semana, habría sido, ¿cómo hubiese pensado? Yo no sé si hubiese sido algo similar a lo del 91, pero habríamos lamentado muertes probablemente por la cantidad de gente que está viviendo en los falderos.
7: Claro. No lo podemos predecir.
8: Sí, por supuesto.
7: Pero sí, yo sufrí y viví lo que es el corto plazo.
8: Sí.
7: Por cuanto cuando hicimos esas obras, particularmente la quebrada de la cadena, muchas personas me decían, oiga, ¿por qué hace eso? Si eso nadie lo ve. mejor haga playas artificiales. Y efectivamente, una playa artificial en esa época, nosotros hicimos cuatro, costaban entre 1.400 y 1.500 millones.
8: Le quiero avisar a nuestros oyentes que don Jorge Molina, en la época del año 2000, porque a lo mejor no todos pueden estar enterados, fue intendente en el gobierno de Lagos, precisamente. Sí. Y por tanto, usted precisamente personaliza en su gestión la construcción de las piscinas.
7: Tiene razón, hablé mal, debía haber hablado en tercera persona.
8: No.
7: Pero echa la salvedad y sí. Te lo agradezco.
8: Para que hable tranquilo en primera persona, yo se lo digo ya a los oyentes.
7: Te lo agradezco. Entonces, ocurre que, claro, uno decía, con 10 mil millones de pesos puedo hacer 6 playas más. Y claro, habría sido un resultado electoral, sobre todo, mejor del que tuvimos. Pero ocurre que, y a eso se discutió con el presidente Lagos, qué bueno que lo mencionaste, porque ahí llegamos a la convicción que estaba la vida de las personas por sobre cualquier resultado electoral. Y eso es pensar en serio la política, pensando en qué es lo positivo, lo bueno, o qué es el bien común, ¿no? Entonces, creo que es importante decir esto porque aún no está completo el plan para cubrir todas las quebradas.
8: Eso mismo le iba a preguntar también, ¿qué quebrada sería la más urgente en su opinión?
7: Bueno, por el efecto que se produjo ahora, no es la quebrada Coloso, como decían los medios de televisión, sino que se llama quebrada Roca Roja.
8: Ya.
7: ¿Ah? Pero ahí el impacto fue grande, justo donde hay una plaza que recuerda los crímenes producidos en la quebrada del Güey con el famoso zarpazo del Puma, ¿no? El helicóptero Puma que mató aquí en Antofagasta a 14 personas. Pues bien, ocurre de que allí tenemos una tarea aún pendiente, pero yo debo felicitar porque después del ejercicio del 2006, todos los gobiernos regionales han ido construyendo paulatinamente un poquito más, otro poquito más, según sus opciones. Pero creo que hay que terminar ese plan y sobre todo en Tocopilla plantearse temas más profundos, porque la topografía de la urbanidad de Tocopilla es muy compleja. No solo el caudal que por la calle que sale por Barriles, ¿no? Que es la cuesta Barriles que comunica hacia María Elena y Calama, pero es tremendamente preocupante porque los cerros son muy altos.
8: Sí, están encajonados,
7: parece. Están pegados a la orilla del mar. Sí. Y fíjate, David, son rocas fragmentadas. Vale decir, se fraccionan por los cambios de temperatura y son cerros impermeables. En consecuencia, la gota de agua que cae en la cima del cerro termina con todo el material sedimentado que lleva hasta la orilla del mar. Y allí, sálvese el que pueda, porque si te agarra eso, no sales vivo. Sí. De tal manera, entonces, que nosotros tenemos que aprender de esto, no solo por esas obras civiles, sino también por lo que significa saber trabajar conflictuadamente en el terreno político. Pero fíjate tú lo que estamos perdiendo hoy día con el tema de hidrógeno verde, porque confundieron el acto delictual de una persona con eventualmente una organización.

0: aprendizaje para aquellos que aún repiten que el cambio climático no existe. Eso es muy importante, porque el negacionismo en torno a esto nos señala. Si yo por primera vez veo que en Antofagasta, que no llueve nunca, ¿no?, pero ahora vimos que llovía en una esquina y en la otra no. De tal manera, estimado David, que hemos llegado una vez más al término de esta conversación.
1: Sí, por supuesto, sí.
0: Y te cedo la palabra para que tú cierres.
1: Bueno, no queda más que agradecer estas reflexiones, don Jorge, y también viene al recuerdo precisamente su labor como intendente, que en este caso, obviamente, yo creo que se ven los frutos a largo plazo, y este es una prueba de ello. Por supuesto, entonces, quedan todos invitados para el nuevo programa, que será obviamente la próxima semana, pero de todas formas, entonces, siempre hablando del acontecer nacional que nos importa. Bien agradecido siempre, y también a todos los medios de comunicación de la Universidad de Antofagasta. Muchas gracias.
0: Muchas gracias, David, a ti también, y hasta la próxima semana.
1: Hasta la próxima.
2: La hora en Radio Universidad de Antofagasta.
3: Son las 9 de la mañana y 37 minutos.
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6: La grúa Trocadero se alza como una de las huellas más visibles del pasado portuario de Antofagasta. Instalado en el antiguo muelle del sector, este imponente brazo metálico fue durante buena parte del siglo XX una herramienta fundamental para la carga y descarga de mercadería, especialmente vinculada a la actividad minera, que impulsó el crecimiento de la región. Su estructura, diseñada para mover grandes volúmenes, funcionaba gracias a un sistema mecánico que marcaba el ritmo del trabajo del borde costero. En su entorno se desarrollaba una intensa vida laboral, cuadrillas de estibadores, embarcaciones que llegaban y zarpaban constantemente y un flujo continuo de productos que conectaban a Antofagasta con mercados nacionales e internacionales. Para muchos, la grúa representa ese espíritu de esfuerzo que caracterizó a la ciudad. Un tiempo en que el puerto era el corazón de la vida económica y social. Con los años, las faenas portuarias se modernizaron y la grúa Trocadero dejó de operar, pero su silueta permaneció como un testimonio silencioso de esa historia. Hoy, aún sin una declaratoria oficial, es parte del patrimonio afectivo de los antofagastinos. Su presencia recuerda la identidad laboriosa del puerto y aporta un carácter único al paisaje urbano, conectando a las nuevas generaciones con un pasado que sigue vivo en la memoria colectiva.
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2: El Centro de Liderazgo para la Transformación de los Territorios Educativos es una iniciativa que reúne a la Pontificia Universidad Católica de Chile, la Universidad Católica Silva Enríquez y la Universidad de Antofagasta con el propósito de contribuir al fortalecimiento de las comunidades educativas en las tres macrozonas del país. Para conversar sobre el desafío y conocer cómo el liderazgo puede contribuir a enfrentar temas tan relevantes como la convivencia escolar, el bienestar socioemocional, el fortalecimiento de los aprendizajes y la asistencia y revinculación educativa, hoy nos acompaña en Radio Universidad de Antofagasta el director de este centro, el doctor Ernesto Treviño. Doctor Treviño, ¿qué tal? ¿Cómo está? Bienvenido a Radio Universidad de Antofagasta.
3: Muy bien, David, muchas gracias. Muy feliz de acompañarte aquí en tu programa.
2: Doctor Treviño, cuéntenos, partamos por explicarles a nuestros auditores en qué consiste este centro, cuáles son los objetivos y cómo se ha ido constituyendo en este tiempo.
3: Bueno, este es un centro que es un consorcio de universidades donde estamos la Universidad Católica de Chile, la Universidad de Antofagasta y la Universidad Católica Silva Enríquez, donde trabajamos de la mano del Ministerio de Educación para promover los liderazgos educativos en tres territorios. Estamos trabajando en la región de Antofagasta, particularmente en la provincia de Loa. También estamos trabajando en la región metropolitana y en Valdivia, en el sur de Chile.
2: ¿Cuándo comenzó a trabajar este centro, profesor, y cuál es el origen, cuál es el financiamiento que está obteniendo y cuáles son las etapas que va a ir cumpliendo?
3: Bueno, el centro inició formalmente sus trabajos en octubre del 2025 en una parte que es más bien de constitución de equipos y de desarrollo para la implementación durante 4 años. Partimos la implementación en el año 2026 y nuestro objetivo es que mejoren la convivencia, los aprendizajes, el bienestar de las comunidades y también la permanencia de los estudiantes en las escuelas. Y eso lo hacemos trabajando, acompañando directamente a los sostenedores locales, en este caso servicios locales de educación pública, acompañando a los directivos de las escuelas, a los docentes y también incluyendo la mirada de los estudiantes en la manera en que se organiza, se conforma, se implementa y se mejora la educación escolar cotidianamente.
2: El liderazgo, ¿qué tan importante es dentro de las comunidades? ¿Existe alguna crisis en cuanto al liderazgo dentro de los establecimientos educacionales o en el sistema en general educativo?
3: A mí me parece que, dada nuestra experiencia en los territorios y nuestro trabajo con los actores escolares, tenemos unas enormes capacidades ya instaladas de liderazgo entre sostenedores, directivos, docentes también y estudiantes. Lo que nos ha hecho falta en Chile y es uno de los propósitos de nuestro centro es primero reconocer esas capacidades instaladas y segundo también reconocer que el desafío del liderazgo no se trata de una lógica de superhéroe, no se trata de una sola persona, sino más bien el liderazgo es tomar responsabilidad por su rol y colaborar con los otros actores en la consecución de los objetivos educativos. En primer lugar, el bienestar emocional de las personas, y eso es la base que fundamenta el aprendizaje y la permanencia también de los niños en las escuelas, si es que están a gusto, se sienten bien y son reconocidos.
2: Entonces, el liderazgo dentro de los establecimientos no solo puede ser ejercido por quienes tienen la misión de, digamos, de dirigir el colegio, sino que también por diferentes actores dentro del sistema educativo. Hablamos de los mismos estudiantes, hablamos de los profesores, hablamos de los técnicos en educación también, e incluso puede ser desde los centros de padres, que también son parte de la comunidad educativa.
3: Tal cual, David. Mira, yo creo que diste en el clavo. en incorporar a los padres, a las familias, que son muy importantes y que mantienen una distancia. Capaz que también es porque nosotros en la lógica escolar estamos mirándonos un poco el ombligo y no tenemos esa fluidez de relación con los padres, pero es efectivamente así. Cada uno se responsabiliza por su área de competencia, pero no queda ahí. La perspectiva que tenemos de liderazgo sistémico y colaborativo nos indica que el todo es más que la suma de las partes. Y en este contexto, el liderazgo colaborativo entre todos estos actores tiene un potencial enorme para sacar adelante la educación de los niños y niñas de nuestro país, particularmente, y quiero ser bien enfático en esto, en el ámbito del desarrollo socioemocional y del bienestar, porque somos uno de los países con mayores niveles de padecimientos psicológicos y psiquiátricos entre los niños y niñas y adolescentes.
2: Doctor Treviño, en ese aspecto, bueno, hace algún tiempo en nuestra región, bueno, y en nuestro país en general, se han dado graves casos de convivencia escolar, de situaciones que incluso han pasado temas ya de justicia incluso. El liderazgo dentro de un colegio, ¿cómo podría aportar a que esas situaciones no ocurran, o si ocurren, se den dentro de un contexto en el que se puedan ser manejables?
3: Sí, bueno, hay varios niveles, ¿no? Un primer escalón, diría yo, tiene que ver con la relación entre los estudiantes. Si se cultivan buenas relaciones entre los estudiantes, relaciones de cercanía, se minimizan las posibilidades de que algún estudiante incurra en ese tipo de prácticas que llegan, como tú bien decías, a ser hasta delictuales. En segundo lugar, los profesores, las profesoras, las educadoras tienen la posibilidad de fomentar ese bienestar y ese vínculo emocional entre los estudiantes y también con ellas. Ver a los niños y a las niñas a la cara es muy importante. Finalmente, cuando hay situaciones que escapan a las capacidades de lo que ocurre en la sala, para eso está la escuela. Sí, hay duplas psicosociales en las escuelas y lo que también tenemos estudiado es que aproximadamente un 3% a 5% de los casos que ocurren de falta de convivencia, de violencia en las escuelas, necesitan un apoyo más individualizado, especializado, psiquiátrico o psicológico, en donde lamentablemente tenemos también una ausencia de políticas de apoyo permanente para ese ámbito.
2: Hay una falencia ahí dentro de los colegios, ¿cierto? En cuanto al apoyo psicológico, quizás mayor presencia de profesionales de esa área dentro de los establecimientos que se encuentran en zonas más vulnerables.
3: Sí, y también yo creo lo que hemos visto en la evidencia es que la combinación entre el trabajo que haga la escuela y otras instancias como de salud, instancias municipales.
2: Un trabajo combinado, digamos.
3: Combinado comunitario para crear una comunidad acogedora que sea la escuela y que sea la comunidad alrededor, eso es fundamental. Ahora bien, los casos de violencia que hemos visto son bien extremos. Afortunadamente son la minoría y también vale la pena reconocer que una gran parte de los casos es contenido por las duplas psicosociales, se llaman, de la escuela, que normalmente es un psicólogo y un trabajador social.
2: Conversamos hasta ahora en Reflejos y Contextos, acá en Radio Universidad de Antofagasta, con el director del Centro de Liderazgo para la Transformación de los Territorios Educativos, CELITED, el doctor Ernesto Treviño, que nos visita por primera vez acá en Radio Universidad de Antofagasta. Doctor Ernesto, me imagino también que es muy importante el trabajo que se tiene que realizar a través de las universidades, que son precisamente quienes están formando los futuros docentes también, que van a insertarse en el sistema educativo y van a enfrentar estas situaciones también. ¿Cómo se trabaja ahí con el ámbito pedagógico, en el ámbito curricular de la formación?
3: Bueno, nosotros tenemos una triple responsabilidad en las universidades que es muy importante. En primer lugar, Estamos formando en el pregrado a los profesoras y profesores del futuro. Tenemos una alta exigencia de las regulaciones nacionales para tener una formación de calidad. En segundo lugar, sabemos que no es suficiente la formación inicial. Una profesora tiene que formarse a lo largo de toda la vida. Y también recae en las universidades el ofrecer instancias de formación en servicio para continuar los aprendizajes de los profesores. Y en el caso de nuestro centro, CELITET, con la Universidad Antofagasta, la Universidad Católica Silva Enríquez y la Católica de Chile, nos cabe además la responsabilidad de fortalecer capacidades en los territorios, en particular entre los distintos actores educativos. Tenemos una enorme responsabilidad, sabemos que estamos haciendo cosas bien, pero también vamos viendo muchas cosas que tienen que mejorar, particularmente en relación al dinamismo social que enfrentamos hoy, ¿no? Con la tecnología, con la inteligencia artificial que nos ponen grandes signos de interrogación sobre lo que estamos haciendo hoy para el futuro.
2: Sin duda que el paradigma en educación ha ido cambiando y va a seguir cambiando, como usted lo dice, doctor, en cuanto a la inserción cada día más rápida de la inteligencia artificial. ¿Cómo se va abordando ese tema que va cambiando día a día, que no se puede estudiar bajo solo de una óptica de hoy, sino que se tiene que ver cómo va a ir transformando la educación de aquí a 5, 10, 15 años?
3: Bueno, desde el punto de vista educacional, uno de los principales desafíos es no perder el foco. La educación se trata de formar seres humanos integrales que tengan capacidades no solamente técnicas, sino también capacidades de relacionarse positivamente con otros. Y desde esa base es que uno puede construir las competencias técnicas, las habilidades ingenieriles cuando se trata de ingenieros, médicas cuando se trata de médicos y también de enseñanza cuando se trata de docentes. Y me parece que muchas veces estas tecnologías nos nublan un poco la mirada porque son tan potentes, son tan dinámicas que pensamos que nos van a solucionar los desafíos educativos, pero hay que volver al origen, hay que volver a lo humano y desde ahí podemos ir construyendo juntos una nueva realidad para la cual la verdad es que no tenemos respuestas. Tenemos que ir aprendiendo continuamente y esa apertura al aprendizaje es lo que me parece que es fundamental para las nuevas generaciones.
2: Finalmente, ya como para ir terminando esta interesante conversación, profesor Ernesto Treviño, que bueno, sin duda el tiempo en radio siempre es acotado, ¿cómo ven ustedes el trabajo, cómo ven el impacto del trabajo que van a ir realizando a través de este centro en 5 o 10 años más?
3: Bueno, el sueño que compartimos con las universidades y con las autoridades locales, con los docentes, es transformar la educación de la región para hacerla, en primer lugar, más acogedora para los estudiantes. Sabemos que enfrentamos una situación bien particular en una región minera donde padres, madres, a veces no pueden estar todo el tiempo en casa por los compromisos laborales y necesitamos hacer un refinamiento de las estrategias educativas para servir mejor a los niños y niñas. Y que ojalá Antofagasta empiece a distinguirse como un puntero en Chile en términos de sus indicadores educativos. Tenemos indicadores educativos de aprendizaje, de bienestar y de permanencia en la escuela que son bajos en la región. Y tenemos todo el potencial para hacerlo. Imagínense que tenemos las mayores productoras de cobre del mundo acá. ¿Cómo no vamos a poder, junto a la sociedad de la región, ayudar a los niños y niñas a que mejoren su calidad de vida a través de la educación?
2: Muchas gracias, doctor Ernesto Treviño, por haber visitado Radio Universidad de Antofagasta y haber compartido esta importante e interesante información que sin duda vamos a seguir ampliando más adelante en la medida que se sigan realizando actividades tan interesantes como la que nos acaba de señalar y en la medida también que se vaya levantando conocimiento asociado a esta interesante iniciativa. El micrófono es para que se despida de nuestros auditores.
3: David, muchísimas gracias por la invitación y para mí es un gusto compartir aquí en Radio Universidad de Antofagasta, con la casa de estudios que nos acoge, con quien somos socios, y con toda la comunidad de la región que escucha esta radio. Muchísimas gracias por la invitación y espero, como tú dices, que nos volvamos a ver pronto.
2: Listo, muchas gracias.
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0: Universidad de Antofagasta le indica la hora.
1: 10:00 a.m. En punto.
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¿Cómo están? Bienvenidas, bienvenidos a esta nueva edición, a este nuevo programa de Sintonía de Tango Arrabalero. Antes de comenzar, antes de continuar, una vez más agradecer la oportunidad de tener la ocasión de reemplazar a quien es el conductor y productor de este espacio, el profesor Ismael Campillay, que lamentablemente ha estado un poquito aquejado de salud, nada grave, pero ahí está con licencia, así que desde acá le enviamos un abrazo, un saludo, y pronto ya va a estar junto a todas y todos ustedes acá, frente al micrófono, para acompañarlos con su programa. Y así, estimados oyentes, damos inicio a un nuevo programa de Sintonía de Tango Arrabalero. En el programa de hoy le vamos a contar y estaremos hablando y escuchando a tres grandes cantores del tango. Me refiero a las orquestas de Fulvio Salamanca, Ernesto Maffa y el cantor Juan Carlos Godoy. Entonces, nos ponemos cómodos para disfrutar de este programa.

Escuchábamos a Juan Carlos Godoy interpretando Yo sé que te adoro, tango compuesto por Juan Pólito, con Carlos Lazari en la música y Pedro Calelli en la letra. Juan Carlos Godoy, cuyo nombre real era Aníbal Yanis, nació en Campana, provincia de Buenos Aires, el 21 de agosto de 1922. Y en 1936, su familia se trasladó a Buenos Aires y vivieron en el barrio de La Boca. Y enseguida comenzó a trabajar en los talleres del Ministerio de Obras Públicas. Y allí, su capataz lo empujó muchísimo para que cantara. Le decía, prepara el mate cocido y canta. Si no cantás, no te quiero conmigo.

Escuchábamos a Juan Carlos Godoy interpretando Si nos queremos todavía, tango compuesto por Héctor Gantilli en la música y Ángel Di Rosa en la letra. Por ahí, por el 49, Juan Carlos ya estaba casado y estaba dispuesto a dejar de cantar para dedicarse más firme al laburo. Cuando una noche lo llevan a una comida y al terminar la misma, lo hicieron cantar. Se dio la casualidad que estuviera presente Vicente Salermo, primer violín de la orquesta de Ricardo Tanturi, que le dijo que el maestro estaba aprobando cantores para acompañar a Elsa Rivas y a Horacio Roca, y agregó: la voz que busca puede ser que sea la suya, pero tiene que probarlo Tanturi. Así que vamos a ir el lunes a Radio El Mundo a las 9 de la noche. Fueron ese día y se dio la prueba. Comenta que llevó el tango que ya cantaba Rufino, Griseta, y Ricardo Tanturi, después de escucharlo, le dijo que quedaba incorporado a la orquesta.

0: Escuchábamos a Juan Carlos Godoy interpretando Vuelve Amor, tango compuesto por Roberto Rufino en la música y Reinaldo Gisso en la letra. Un día que Ricardo Tanturi y Juan Carlos fueron a comer, el maestro le hizo poner el nombre de Juan Carlos Godoy porque le dijo que Yanes no tenía acentuación. Juan Carlos comenzó con Tanturi el año 1956, pero igual seguía trabajando en el banco y con quien estuvo 2 años, para luego pasar a la orquesta de Alfredo de Ángelis.
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Ahí escuchábamos a Juan Carlos Godoy interpretando Angélica. Arreglo en vals de Roberto Cambaré, en la música y en la letra. Cuenta Juan Carlos que cuando actuaban en el cabaret, terminaba muy tarde y él llegaba al banco medio dormido, casi con la almohada pegada. También actuó en el Marabú, la catedral del tango. El primer tema que grabó Juan Carlos con Tanturi fue Decís que no te quiero. Luego de ahí, pasó con De Angelis.

Escuchábamos a Juan Carlos Godoy interpretando Más allá del corazón, tango compuesto por Juan Pomati en la música y Reinaldo Yizzo en la letra. El ingreso de Juan Carlos a la orquesta de De Angelis se teje así. Un día, a la salida del cabaret, iba con Marville, quien sabía que Carlos Dante se iría de Alfredo De Angelis, y le dijo, hay una posibilidad para que usted vaya a cantar con De Angelis. ¿Cómo es eso?, le preguntó sorprendido. Y Marville le respondió que le habían pedido que le consultara y lo invitó para ir a la casa de don Alfredo en Banfield. Lo que aceptó, y un día jueves, a las 9 de la noche, fueron a la casa del maestro, donde también estaba Oscar La Roca. Se probó acompañándose con el piano, hizo el tango Yo no sé llorar, el que con el tiempo grabó a dúo con La Roca. El director quedó conforme, pero él, antes de aceptar, quiso hablar con Carlos Dante, uno de los cantores de De Angelis, y le preguntó si no le molestaba la situación porque, si era así, él no aceptaba. Su respuesta fue tajante. Si le hablaron a usted, vaya tranquilamente, porque yo me voy a dedicar a cantar como solista. Entonces aceptó. Finalmente, Juan Carlos Godoy fallece un día 12 de febrero del año 2016.

Escuchábamos a Ernesto Maffa y su orquesta interpretando Calavereando, tango compuesto por el propio Ernesto Maffa. Ernesto Maffa, cuyo nombre completo era Ernesto Guillermo Maffa, bandoneonista, compositor y director, nació en Buenos Aires, en el barrio de Floresta, un día 20 de agosto de 1932. Ernesto debutó en la orquesta de Héctor Stamponi en 1948 y en 1953 ingresó a la de Horacio Salgán. En plena adolescencia alcanzó el primer plano de la estimación como sucesor de Leopoldo Federico en el primer atril de bandoneones de la orquesta de Horacio Salgán. Su excelente sonido y su dominio del instrumento quedaron expresados cabalmente en muchos de los solos que realizó en dicha agrupación.

Escuchábamos a Ernesto Mafa interpretando Troiliana, milonga compuesta por Daniel Lomuto. Cuenta Ernesto que un día estaba en casa de su madre, doña Rosario, y suena el teléfono. Y le dicen, hola, habla Pichuco, nene. Estoy en el Marabú, venite para acá que vas a empezar con la orquesta. Uf, yo volé, recuerda Ernesto. Y a los 10 días empecé con Aníbal Troglio. Esto ocurre porque una vez el gordo lo había confundido con Leopoldo Federico cuando Mafa tocaba en la formación de Horacio Salgán, justamente para reemplazar a Leopoldo. Después del malentendido, en una de las mesas del boliche cordobés, el patio de la Morocha, Pichuco le propuso irse con él.

Ritual, Mi Refugio y Verano Porteño, entre otros. Expertos consideran que la sonoridad orquestal de Maffa tiene cuño troigliano y valiosas influencias de Astor Piazzolla y de Salgan, que combinadas logran un estilo propio.

Escuchábamos a Ernesto Maffa interpretando Danzarín, tango compuesto por Julián Plaza. En una entrevista, Ernesto comenta del tango nuevo y dice: ahora están estos chicos nuevos con el tango electrónico. Bueno, que me disculpen, pero yo no lo siento. Y eso que trabajé con Piazzolla, un vanguardista. Pero Troglio era un fuera de serie. Hay algo que mucha gente desconoce. En sus últimos discos, el que hacía los solos era yo. Él dirigía y me los daba a mí para tocarlos.

Ahí escuchábamos a Ernesto Maffa interpretando Chiqué, tango compuesto por Ricardo Brignolo en la música y en la letra. En el transcurso del Festival de Medellín, realizado en 1968, a Ernesto se le otorgó la Lira de Oro por sus actuaciones. Viajó con su música por Europa y Japón, donde tuvo un éxito extraordinario. En tal larga trayectoria cabe mencionar su desempeño en las orquestas de Alberto Mancione, Alfredo Gobbi, Pedro Laurens y en el conjunto que acompañó al cantor Alberto Marino. Como compositor, su obra también es extensísima. Finalmente, Ernesto Maffa nos deja un día 11 de abril de 2016.

Escuchábamos a Fulvio Salamanca y su orquesta interpretando El Mareo, tango compuesto por Julio De Caro en la música y Mario César Gomila en la letra. Fulvio Salamanca, cuyo nombre real era Julio Warfel Salamanca, apodado Tony Cayena, nació en Juan Bernabé Molina, provincia de Santa Fe, Argentina, un día 19 de agosto de 1921. Y siendo muy niño, su familia se trasladó a Las Varillas, provincia de Córdoba. A los 6 años comienza sus estudios musicales y a los 12 se recibe de maestro de piano. En 1935 forma su primera orquesta con jóvenes de la zona, ya la que ponen por nombre de Orquesta Mickey. Con la misma recorren toda la provincia tocando tangos, valses, milongas y otros ritmos de moda. En 1939, Juan de Arenzo conoce y escucha a Fulvio, y a raíz de una gira que incluía Las Varillas, alguien le habló del joven pianista. Gratamente impresionado con el muchacho, el maestro le invita a viajar a Buenos Aires para probarlo. El hecho ocurre en marzo de 1940 y el resultado fue exitoso. Así da comienzo a una relación que duraría 17 años.

Escuchábamos a Fulvio Salamanca interpretando Nueve Puntos, tango compuesto por Francisco Canaro. Sin duda, para Fulvio, su ciclo con De Arenzo fue fundamental en su carrera, no solo por su participación en una orquesta tan popular y exitosa, también por el fogueo y la experiencia adquirida al lado del maestro. En los primeros meses de 1957 se propone conformar su propia orquesta con la ayuda del bandoneonista Eduardo Corti. Debuta en Radio Splendid en el mes de junio con una fila de bandoneones integrada por Corti, Luis Magliolo, Adolfo Gómez y Julio Esbrés. La gran sorpresa es la presencia del gran violinista Elvino Bardaro, secundado por Aquiles Aguilar, Lázaro Becker, Jorge González y Edmundo Valla. El contrabajo estaba a cargo de Ítalo Baza y sus dos primeros cantores fueron Jorge Garré y Andrés Peiro. Pocos días antes ya había hecho su primer registro discográfico para el sello Odeón, con dos temas clásicos: Chiqué, de Ricardo Brignolo, y Alma en Pena, de Anselmo Aieta.

Escuchábamos a Fulvio Salamanca interpretando La Rayuela, tango del año 1926, compuesto por Julio Del Caro. En el transcurso del año que se formó la orquesta de Fulvio, se fueron renovando algunos músicos y se produce la desvinculación del cantor Andrés Peiró, quien es reemplazado por el que resultaría la voz emblemática de la orquesta, Armando Guerrico. Son muy buenas sus versiones de los tangos Flor del Valle, de Barbieri y Garros, y Recuerdo, de Pugliese y Moreno. Este último a dúo con Luis Correa. Trabaja en Montevideo y en 1961 realiza una gira por el interior de Uruguay y Chile. Son frecuentes sus problemas con los gobiernos de turno y se le prohibió que actuara en la radio y la televisión argentina.

Escuchábamos a Fulvio Salamanca interpretando El Taita, tango del año 1910, compuesto por Alfredo Eusebio Gobi en la música y Silverio Manco en la letra. A fines del 60, Fulvio arma un trío con el bando neonista Julio Esprés y el bajista Alfredo Celenza primero y Ángel Alegre después. En 1966 y después en 1968, hace en Buenos Aires dos discos que fueron encargados por Japón y editados por King Record, que contenían tangos europeos, el primero, y motivos folclóricos nipones en tiempo de tango, el segundo. En 1975 hace una importante gira por Japón que dura casi tres meses. Finalmente, en 1987 lo encuentra formando un sexteto donde a veces era invitado a participar el bandoneonista Carlos Niesi, y con el que graba su último larga duración para el sello Almalí. Fulvio fallece un día 25 de mayo de 1999. Muy bien, queridos amigos tangueros, de esta forma estamos llegando al término, una vez más, el fin de este espacio, el que cerraremos con la orquesta de Fulvio Salamanca interpretando Gallo Ciego, tango compuesto por Agustín Bardi. Nos despedimos para reencontrarnos la próxima semana en un nuevo programa. Hasta entonces.

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0: ciudad de Antofagasta le indica la hora.
1: 11:05.
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Bienvenidos una vez más a nuestro programa. Bienvenidos al Renacer Andino, gracias a Reliper. Estamos entregando esta programación y nos vamos con el grupo Arica Manta. Carnaval de mi tierra. Renacer Andino, bienvenidos.

0: Y ahí teníamos sonando al grupo Arica Manta. Es el Renacer Andino. 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Nos vamos con uno de los clásicos del folclore, que es Los Pelaos y Los Guatones. Lo entrega Temucano.
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1: Es el renacer andino y nos vamos al norte de Chile. Vamos con una canción de Juan Flores. Esta hermosa canción Morenada del Norte, el grupo Fandango. Renacer andino.

Estamos en el Renacer Andino, nos vamos al norte de Chile, o nos quedamos más bien en la ciudad de Iquique, con la banda Huiracocha, Renacer Andino.

Y nos movemos inmediatamente desde el norte de Chile, Iquique, hacia el sur, sur, sur. Nos vamos con el grupo Canta América, la canción Navegando a San Juan.

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Voy navegando al astillero de San Juan, pero esta vez no voy por trabajo. Ya van a saber por qué.

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Y nos vamos con el grupo Arak Pacha, esta canción que lleva por nombre Lluvia sobre Timanchaca. Renacer.

Estás en el Renacer Andino, visita nuestras redes sociales www.renacerandino.cl y nos vamos con el grupo Guamari de Iquique, esta canción Hijos del Sol, Renacer Andino.

Es el Renacer Andino. Nos vamos con uno de los grandes del folclore de Chile, don Víctor Jara, El Arado. 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

0: Y ahí teníamos a don Víctor Jara en vivo desde la Casa de las Américas en La Habana, Cuba. Y ahora Tito Fernández nos dice La Casa Nueva.
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1: Esta canción es hermosísima, espero que le pongan atención. Se llama Coplas del Hijo y lo entrega Kelentaro, Renacer Andino.
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1: Las capitalinas nos dicen Rosa del Pilar, aquí en Renacer Andino.
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Visita nuestras redes sociales, visita nuestro Facebook, visita nuestro YouTube. Escuchemos, mi abuela bailó Cirilla, estás en Rino.

Una canción que es un ícono de la música latinoamericana en México y es del grupo Quilapayún, La Paloma, Renacer Andino.

Y ahora nos vamos con otro referente de la música nacional en el extranjero, el grupo Inti Illimani, la canción Bailando, Bailando, Renacer Andino.

un estilo muy propio que es de la Pampa Salitrera. Nos entrega el grupo Estudiantina Los Pampas la canción A María Elena. Y con este tema terminamos nuestro programa. Gracias por su sintonía. 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

0: bebida de Antofagasta le indica la hora.
1: Las 12 horas y 7 minutos.
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0: La hora en Radio Universidad de Antofagasta.
1: Las 12 horas y 27 minutos.
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5: Cápsulas Volcánicas es una iniciativa del Instituto Milenio de Investigación en Riesgo Volcánico, KELAR Volcanes y Radio UA. En Chile convivimos con volcanes a lo largo de todo nuestro territorio. Algunos aparecen postales en las redes sociales todo el tiempo. Otros son tan difíciles de alcanzar que pocos los han observado de cerca. Quizás has visto volcanes desde la carretera durante un viaje o estos formen parte del paisaje del lugar en donde vives. Lo cual no sería extraño tratándose de Chile, el cual es uno de los países más volcánicos del mundo. Sabiendo entonces que convivimos con volcanes todo el tiempo, nos conviene preguntarnos, ¿qué es realmente un volcán? En términos científicos, un volcán es una estructura geológica formada por la acumulación de materiales que son expulsados desde el interior de la Tierra. Se origina a partir de una abertura o una grieta en la corteza terrestre que conecta la superficie con zonas profundas del planeta, donde se encuentra el magma. Cuando éste asciende, puede liberar lava, ceniza, gases y fragmentos de roca, generando erupciones de distinta intensidad y duración. Con el tiempo, estos procesos modelan el relieve y construyen el edificio volcánico, o lo que nosotros percibimos más tarde como una montaña. En términos históricos y culturales, es importante mencionar que la palabra volcán proviene de Vulcano, el dios romano del fuego y la forja. Los antiguos romanos creían que el humo y el fuego que salían de algunos montes que modelan el paisaje de Italia eran una señal de que este dios trabajaba en su taller subterráneo. Es por eso que estas estructuras geológicas reciben su nombre. Ahora que sabemos qué es un volcán y de dónde recibe su nombre, estamos listos para enfrentar la siguiente pregunta. ¿Cómo se forman los volcanes? Los volcanes, como dijimos anteriormente, son el resultado del movimiento de las placas tectónicas. Las placas tectónicas son enormes bloques en los que se divide la corteza terrestre. Cuando estas placas se mueven, además de generar grandes sismos y terremotos, pueden permitir el ascenso del magma desde el interior del planeta hasta la superficie, dando origen así a los volcanes. Existen tres formas principales en las que esto puede ocurrir. La primera es a través de los márgenes divergentes. Esto ocurre cuando dos placas se separan y el magma sube y comienza a llenar el espacio que estas dejan. Este fenómeno ocurre principalmente en el fondo oceánico, donde se forman extensas cordilleras volcánicas submarinas, las que corresponden al 70% del volcanismo en la Tierra. Los volcanes también se pueden formar a través de los márgenes convergentes. Esto ocurre cuando dos placas chocan y una se hunde bajo la otra, como sucede en Chile, donde la placa de Nazca se hunde bajo la placa sudamericana. En este proceso, el aumento de presión y temperatura funden las rocas en profundidad y forman el magma. y como el magma es menos denso que el material que lo rodea, este asciende, lo que puede dar origen a un volcán. Y para terminar, es importante saber que un volcán se puede formar a través de los puntos calientes. Los puntos calientes no están en los bordes de las placas, sino que en su interior. Allí el manto terrestre, que corresponde a la capa profunda del planeta, está a temperaturas muy altas, por lo que el magma puede atravesar la corteza y formar volcanes aislados o incluso islas volcánicas en medio del océano. Porque conocer los volcanes es comprender mejor el territorio que habitamos, esto fue Cápsulas Volcánicas, del Instituto Milenio, Kelar Volcanes y Radio UA. Te esperamos en el próximo capítulo para seguir descubriendo el fascinante mundo de los volcanes.
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0: Antofagasta le indica la hora.
1: 12:58.
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4: Alas para el cielo único sudamericano. Un corredor bioceánico aéreo. La aspiración de lograr un corredor bioceánico multimodal pareciera cada vez más cerca a la realidad de un corredor bioceánico vial. Para nosotros, el corredor de Capricornio, se une el creciente interés público y empresarial por contar también con un corredor bioceánico ferroviario, y ahora parece mucho más factible el corredor bioceánico aéreo. En efecto, el 15 de julio pasado, las autoridades aeronáuticas de Argentina, Brasil, Paraguay y Chile firmaron el Acuerdo de Liberalización Aérea Sudamericana, ALAS, acordando iniciar el proceso de, comillas, construcción progresiva del cielo único sudamericano, una iniciativa que busca promover una mayor integración regional a través de la liberalización del transporte aéreo, cierre de comillas. Según la publicación AL News, mediante este memorando de entendimiento suscrito entre autoridades del sector aéreo de los cuatro países, las partes expresaron su voluntad de comenzar a trabajar conjuntamente en la construcción de un espacio aéreo regional más integrado, estableciendo las bases para avanzar hacia un esquema de mayor apertura entre los países signatarios. Para el norte de Chile, y particularmente para la región de Antofagasta, esta es una excelente noticia, ya que facilitará su conectividad aérea con los países firmantes de este memorándum de entendimiento, que parece no ser casualidad, son los mismos cuyos gobiernos nacionales están impulsando y concretando el corredor bioceánico del Trópico de Capricornio para integrar el sureste de Brasil con el Chaco paraguayo, el noroeste de Argentina y el norte de Chile, facilitando, de paso, la conexión de las áreas mediterráneas del centro oeste sudamericano con el Océano Pacífico. Como se sabe, ya está prácticamente terminado el puente que une a Brasil con Paraguay entre Puerto Murtiño con Carmelo Peralta, y faltan solo pocos kilómetros para terminar la carretera en territorio paraguayo, con lo cual estaría completada la vía total de este corredor. Para contribuir más al desarrollo económico regional, adicional al aporte que hará este corredor carretero, tanto autoridades como ejecutivos empresariales han reiterado recientemente que también será necesario un corredor bioceánico ferroviario, lo cual también está contemplado en el proyecto de un corredor bioceánico multimodal impulsado desde los estados brasileños de Paraná y Santa Catarina. Y esa multimodalidad obviamente comprende un corredor bioceánico aéreo. En realidad, para lograr este corredor aéreo, básicamente falta solo contar con itinerario de vuelos entre el norte de Chile y el noroeste argentino, ya que desde Salta, Jujuy y Tucumán hay conexión aérea con Paraguay, el oeste brasileño y las playas del Atlántico. Y esto es de particular interés para Antofagasta, región donde se ubica el ingreso a Chile y al Océano Pacífico de los dos pasos fronterizos viales, Jama y Sico, así como la estación y paso fronterizo ferroviario de Socompa. Por ello, y por la utilización de los puertos de Antofagasta y Mejillones, lo más lógico es que muchos empresarios y ejecutivos de los países que utilicen este corredor vial necesiten llegar a alguno de los dos aeropuertos internacionales de la región, el de Antofagasta o el de Calama, así como despegar desde ellos, al igual como ocurrirá con los turistas que vengan a nuestras regiones nortinas y desde aquí a las demás regiones del corredor de Capricornio y a otros atractivos turísticos de los países firmantes de este acuerdo de integración aérea.
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0: las 13 horas y 22 minutos.
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1: Las 13 horas y 30 minutos.
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4: La grúa Trocadero se alza como una de las huellas más visibles del pasado portuario de Antofagasta. Instalado en el antiguo muelle del sector, este imponente brazo metálico fue durante buena parte del siglo XX una herramienta fundamental para la carga y descarga de mercadería, especialmente vinculada a la actividad minera, que impulsó el crecimiento de la región. Su estructura, diseñada para mover grandes volúmenes, funcionaba gracias a un sistema mecánico que marcaba el ritmo del trabajo del borde costero. En su entorno se desarrollaba una intensa vida laboral, cuadrillas de estibadores, embarcaciones que llegaban y zarpaban constantemente y un flujo continuo de productos que conectaban a Antofagasta con mercados nacionales e internacionales. Para muchos, la grúa representa ese espíritu de esfuerzo que caracterizó a la ciudad. Un tiempo en que el puerto era el corazón de la vida económica y social. Con los años, las faenas portuarias se modernizaron y la grúa Trocadero dejó de operar, pero su silueta permaneció como un testimonio silencioso de esa historia. Hoy, aún sin una declaratoria oficial, es parte del patrimonio afectivo de los antofagastinos. Su presencia recuerda la identidad laboriosa del puerto y aporta un carácter único al paisaje urbano, conectando a las nuevas generaciones con un pasado que sigue vivo en la memoria colectiva.
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0: las 13 horas y 44 minutos.
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0: Universidad de Antofagasta le indica la hora.
1: 13:59.
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0: las 14 horas y 19 minutos.
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1: Las 14 horas y 27 minutos.
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0: las 14 horas y 43 minutos.
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1: 15:02.
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1: Bienvenidos y bienvenidas a un nuevo capítulo de Sinergia Positiva, el espacio de salud mental de la Radio Universidad de Antofagasta, específicamente del Área de Salud Mental del SEMDA, del Servicio Médico de Alumnos de la Universidad de Antofagasta. Ya en este programa conversamos sobre salud mental, bienestar y aquellos temas que van impactando nuestra vida cotidiana. Estoy con mi colega y amiga Carolina Villagrán Kuchakovich. ¿Cómo estás, Kuchita?
2: Bien, ¿y tú, Clara? Es un gusto acompañarlos una vez más a toda la comunidad radioescuchantes.
1: Radioescuchas.
2: Hoy queremos conversar sobre una frase que probablemente todos hemos dicho alguna vez, y es que no me alcanza el tiempo, no es tengo tiempo.
1: Un pensamiento invasivo, claro. Automático, un pensamiento
2: exacto,
1: automático.
2: Exacto, no tengo tiempo, no me da, esto no me da. Ya vivimos corriendo, saltamos de una reunión a otra, del trabajo a la casa, buscar a los niños, ir a comprar, dejar las cosas, de la universidad a las tareas domésticas, etcétera. Respondemos mensajes, mientras estamos casi manejando, así como paramos unos segundos a responder, revisando las redes sociales que ocupan todo nuestro tiempo, ¿cierto? Intentando cumplir con todo. Y aún así, sí, muchas veces sentimos que terminamos el día agotados, pero con la sensación de que todavía nos queda tanto por hacer, ¿cierto? Es como que hemos hecho tanto. Exacto. Y a la vez, no mucho.
1: Nada.
2: Sí.
1: Como que estamos, pero no estamos.
2: Exacto.
1: Sí. Entonces, la pregunta es, ¿será que realmente tenemos menos tiempo? ¿O será que necesitamos aprender a relacionarnos de otra manera con el tiempo? ¿Cierto? Hoy día hablaremos sobre gestión del tiempo y salud mental. Abordaremos, por ejemplo, como es este concepto tan presente, la procrastinación.
2: Consultan mucho.
1: Sí, consultan harto, es verdad.
2: En la parte clínica sobre sí. Procrastinar.
1: Exacto, sí, a mí también me han consultado varias veces por la procrastinación. El equilibrio entre las distintas áreas de la vida, y compartiremos también herramientas prácticas para vivir con mayor bienestar.
2: Exacto. Entonces, nosotros entendemos que el tiempo, obviamente, ya, a menos que sea relativo, el tiempo es el mismo para todos, ¿cierto? Son 24 horas que están divididos en la misma cantidad de minutos y segundos, con algunas diferencias, pero no vamos a entrar en los detalles. Entonces, ¿por qué algunos parecen que administran mejor el tiempo que otros? A veces nos comparamos y miramos al otro y dicen, oye, esta persona hizo todo esto y yo llevo como un año, no he avanzado mucho, ¿cierto? Y hay algo interesante, porque todos tenemos, como lo decía, el mismo tiempo, pero algunas personas terminan el día sintiendo como satisfacción por lo que han conseguido. Es decir, hoy ya fue un día productivo. No sé si les ha pasado que alguna vez se acuestan sintiendo que fue un día súper productivo, ¿ya? Y otras veces las mismas personas, otras pueden sentir que no, frustración, culpa, siento que hice mucho, estoy cansada y no hice nada, ¿ya? Y la diferencia no, obviamente, no está entonces en la cantidad del tiempo, ¿no? Sino que está claramente en cómo estamos distribuyendo nuestra energía y qué es lo que estamos priorizando durante el día.
1: Exactamente, y acá aparece una idea importante. Administrar el tiempo no significa hacer más cosas, ¿cierto? Significa elegir nuestras prioridades. No se trata de llenar cada minuto con actividades, sino de preguntarnos, hacernos, ¿cierto? Hacer el análisis de nuestro día a día y preguntarnos si estoy dedicando tiempo a aquello que realmente es importante para mí. Porque muchas veces estamos ocupados, pero no necesariamente avanzamos en lo que para nosotros es importante,
2: claro,
1: y valoramos,
2: sí.
1: ¿No?
2: Exacto. Existe una diferencia entre estar ocupado, ¿ya?, y ser productivo, ¿cierto? Una persona puede pasar horas respondiendo mensajes, revisando correo o haciendo tareas pequeñas, que es estar ocupado, ¿cierto? Pero postergando aquello que realmente requería la atención. Entonces, claro, imagínense que yo tengo que entregar una prueba mañana, o sea, tengo que hacer una prueba mañana, tengo que estudiar para mañana, y me dedico a lavar toda la ropa y lavar los platos y sacar a pasear al perro y voy al gimnasio y cocino y hago todo eso, aún así que estuve todo el día ocupado, incluso en cosas productivas, pero no en lo que tenía que estar preocupada, ¿cierto? Tenía que estudiar para la prueba y es todo lo que no hice. ¿cierto? De ahí nace esta palabrilla que conocemos.
1: Exacto, la procrastinación, que en el fondo es después lo hago, ¿cierto?
2: Claro.
1: Como decíamos al principio del programa, es uno de los temas más frecuentes en consulta, especialmente en estudiantes y trabajadores, la procrastinación.
2: Claro.
1: Pero primero vamos a aclarar algo. Procrastinar no es simplemente ser flojo, ¿cierto? No, no es eso. Es postergar voluntariamente tareas importantes, aún sabiendo que al hacerlo, que hacer esto va a traer consecuencias negativas para mí.
2: Exacto. Entonces, ¿por qué lo hacemos, no? Muchas veces creemos que estamos procrastinando porque nos falta disciplina, por ejemplo, somos desordenados, dispersos, yo escucho mucho eso, es que soy muy disperso. Sin embargo, las investigaciones nos muestran algo diferente. Nos muestran que en muchas ocasiones la procrastinación está relacionada con la gestión de las emociones. Es decir, cuando una tarea nos produce ansiedad, nos produce inseguridad, nos conecta con el miedo a equivocarnos o con una sensación de agobio, ¿ya? Nuestro cerebro busca el alivio inmediato, salir de ese momento. Entonces, como les daba el ejemplo de la prueba, eso es lo que me genera el agobio y el estrés. Por lo tanto, lavar la losa no me genera eso, me genera una sensación de alivio. Claro. Nuestro cerebro quiere aliviarse, pues.
1: Exacto.
2: Entonces, ¿qué hacemos? Ordenamos el escritorio, revisamos el Instagram, respondemos los mensajes, lavamos los platos, cualquier cosa. Menos empezar,
1: claro.
2: Pero justo en la actividad que es la que me está generando esa reacción emocional. Entonces,
1: claro.
2: Por ahí va la clave de qué tenemos que revisar.
1: Justamente, estamos intentando de escapar de una emoción incómoda,
2: claro,
1: ¿cierto?
2: Exacto.
1: De un desafío que el cual no queremos enfrentar.
2: Claro que sí.
1: Y mientras más postergamos, mayor es la ansiedad. Y se transforma en un círculo ahí vicioso, difícil de romper, ¿cierto?
2: Claro.
1: Lo postergo, pero me pongo ansioso porque no lo he hecho y cada vez queda menos tiempo,
2: claro.
1: Y más ansiedad.
2: Claro.
1: Y llega el deadline y ahí quedamos, ¿cierto?
2: Exacto.
1: Con todo el tema. Entonces, hay distintas razones por las que procrastinamos, ¿cierto? Podemos decir que muchas veces es como miedo a enfrentar la situación o el fracaso.
2: Hay personas que son perfeccionistas,
1: justamente.
2: Por ejemplo, si no lo puedo hacer perfecto, no lo hago.
1: Claro, falta de claridad sobre dónde, cómo empezar. Eso es
2: punto
1: clave,
2: súper,
1: ¿no?
2: Súper importante.
1: Siempre,
2: ¿cierto?
1: Es eso.
2: ¿Y por qué es importante? Porque es algo que se puede solucionar.
1: Claro.
2: Ya, es como una de las cosas más fáciles, es encontrar el punto de iniciar, ¿cierto?
1: Eso, sí. Yo siempre le digo a los pacientes, ya, mira, primero trata de ordenarte.
2: Claro.
1: Tu escritorio, tu espacio vital, ¿cierto?
2: Exacto.
1: Que sea un espacio cómodo, cuando tú veas todo ordenado, deja ahí nomás la materia que tienes que hacer.
2: Claro.
1: Familiarízate,
2: sí.
1: Dale unas ojeadas.
2: Y es súper sabio lo que dices, ¿no?
1: Eso.
2: Porque ambiente, si está ordenado por fuera, está ordenado por dentro,
1: claro,
2: ¿no?
1: Claro, exacto.
2: Sí, pues, también cuando estamos agotados físicamente o mentalmente, también nos cuesta refocalizarnos, encontrar el foco. Volvemos a dispersarnos en pequeñas actividades. ¿Qué más? Cuando hay mucha tarea y no sabemos por cuál empezar, por ejemplo, ¿cierto?
1: Exacto, exacto. ¿Te parece que compartamos algunas estrategias,
2: claro,
1: para
2: que
1: pueden ser sencillas, pero a ver si funcionan? O sea, yo creo que esto todo esto es un entrenamiento también con uno mismo, ¿cierto? Una disciplina.
2: Sí. No hay
1: mental,
2: una receta, ¿no?
1: Claro. Pero, por ejemplo, hay una estrategia que se llama la regla de los 5 minutos.
2: A ver, ¿cuál es?
1: Que, por ejemplo, cuando una tarea es muy grande o muy larga, comprometerte a realizarla durante solamente 5 minutos. Por ejemplo, poner una alarma y leer a conciencia 5 minutos la materia, por ejemplo.
2: Claro.
1: O 5 minutos de ejercicio de matemática. Entonces, eso parece cierto grande, pero en 5 minutos igual puedes familiarizarte con lo que tienes que estudiar.
2: Claro.
1: ¿Ya? Porque lo más difícil a veces es comenzar, después uno se motiva.
2: Claro que sí.
1: ¿Ya? Una vez iniciado, ya uno muchas veces ya es mucho más fácil.
2: Es como,
1: ¿no?,
2: agarrar el ritmo, ¿cierto?
1: Exacto.
2: Hay otra estrategia, por ejemplo, dividir las tareas. Es decir, nuestro cerebro se siente menos abrumado cuando transformamos un gran objeto en pequeños pasos, ¿cierto? En fragmentos chiquititos. Entonces, para poder hacer esto, tengo que paso uno. Cuando uno hace, por ejemplo, una tesis, ¿no? La tesis,
1: claro,
2: suena como grande, ¿no? Pero primero busquemos el objetivo, o primero busquemos el tema.
1: Después
2: o
1: el marco
2: título.
1: Teórico, ¿ah?
2: Exacto. Claro, que ahí ya se alarga, ¿no? Pero siempre, si vamos dividiendo la tarea en pasos más pequeñitos, es más fácil que lo podamos, en el fondo, agarrar como completamente.
1: Exacto,
2: ¿cierto?
1: Claro. Pues, claro, tienes que hacer la tesis, pero de repente dices, voy a hacer una página hoy día.
2: Claro, solo el objetivo.
1: Solo el objetivo,
2: listo.
1: Ya, claro.
2: O
1: este párrafo.
2: Exacto.
1: Ya, claro. Otra estrategia sería, por ejemplo, porque uno, nuestro cerebro es como, está programado como un computador, ¿cierto?
2: Claro.
1: Entonces nosotros también podemos de alguna manera generar un ambiente libre de distracciones para que podamos focalizarnos mejor. Entonces, si cada 5 minutos miramos el teléfono, claro, nuestro cerebro va a volver a concentrarse una y otra, claro, vez, se va a conectar y desconectar. Entonces, por ejemplo, podemos dejar el celular en silencio, cerrar pestañas del computador.
2: Claro, cuando, ¿cierto?, hay mucha pantalla en el computador, tratar, justamente, de limpiar un poquito, ¿no?
1: O establecer periodos de trabajo, por ejemplo, sin pantalla, sin interrupciones. Claro. Si es que se puede, ¿no? Porque hay personas que obviamente trabajan con el computador.
2: Exacto.
1: Pero eliminar las pantallas y todo eso.
2: Claro.
1: Ahora, he escuchado harto también que muchos jóvenes estudiantes universitarios estudian con música o con tele.
2: Claro.
1: También.
2: En el fondo, para poder generar hiperfoco, lo que tratan de concentrarse, ¿cierto?
1: Claro.
2: Bueno, al que le sirva, ¿no? Por eso también se usa el white noise para algunas cosas, a algunas personas les sirve. Uh-huh. Otra estrategia, y esta ya más desde el carácter más humano, menos de algo que hacer, sino que ser un poco amable con nosotros mismos, ¿cierto? Muchas personas tienen que criticarse de que no, seas flojo, párate, eres un inútil. Eso los va a motivar y nunca va a motivar un mensaje negativo hacia uno, ¿cierto? La autocrítica excesiva puede aumentar entonces estas sensaciones de ansiedad, claro, y favorecer aún más la procrastinación, porque en el fondo empiezo a creerme este discurso de reto. Entonces ya no es un reto, sino me voy realmente sintiendo ineficaz, no productivo, no suficientemente,
1: va a poder, claro,
2: exacto, ¿cierto? Entonces es más útil reconocer el error, aprender de él, volver a intentarlo y no machacarse tanto.
1: Exacto, el equilibrio ahí es importante, ¿cierto?
2: Claro que sí.
1: Y una de las preguntas más frecuentes es, entonces, ¿cómo logro equilibrar todas las áreas de mi vida? ¿Cierto? Yo a veces le doy con ejemplo del juego Sims. Ya, del juego Sims, que tiene barritas, ¿cierto?
2: Claro, barrita
1: de energía,
2: hambre,
1: socialización.
2: Sí.
1: Entonces nosotros tenemos que tener nuestras barritas equilibradas.
2: Exacto, en verdad.
1: Por ejemplo, alimentación, sueño, socialización, claro, entretención, ¿cierto? No nos pueden faltar estas,
2: exacto,
1: cosas, ¿cierto?
2: Exacto.
1: Entonces, ahora, no podemos hacer todo perfecto, pero podemos intentar equilibrar nuestra vida, ¿cierto? Aceptar también que el equilibrio siempre es dinámico. No podemos tener una rutina tan estricta porque nos vamos a frustrar,
2: resultar,
1: claro.
2: Sí.
1: Habrá semanas que, por ejemplo, nuestro trabajo va a requerir más atención,
2: claro,
1: o van a surgir actividades de aniversario de alianza, de sus cursos.
2: Claro, ajá, que sí.
1: Otras en que la familia va a necesitar más tiempo, hay cumpleaños, ¿cierto?
2: Exacto, entender.
1: Entonces,
2: que es un periodo, ¿no?
1: Exactamente. Entonces lo importante es que ningún área quede abandonada de manera permanente, ¿cierto? Y nosotros fluir de una manera relajada.
2: Claro que sí. Entonces, otra de las cosas importantes es porque entendemos entonces de equilibrar todas nuestras patitas de esta mesa, ¿cierto?
1: Claro.
2: Ya equilibrar el trabajo, los estudios, la familia, las relaciones, el autocuidado, el descanso, la recreación. Por supuesto que cualquier mesa, cuando se le corta una patita, funciona menos, ¿ya? Entonces, y ese, el equilibrio significa que es como un poquito de cada cosa durante el día, no la perfección en las cuatro áreas, ¿cierto? Importante aprender a decir que no, ya, aceptar las responsabilidades, que puede, en el fondo, en algún momento, si nos agotamos y nos enfermamos, no vamos a ser no funcionales por un breve periodo. El tiempo que uno está descansando va a ser no funcional por un largo periodo de tiempo. Va a ser aún peor, ¿cierto? Entonces,
1: exacto,
2: poner límites nunca es un acto de egoísmo, es un acto de autocuidado. Es una forma que tenemos de cuidar nuestra propia salud.
1: Muy bien, exactamente. También los límites, como decías tú, ¿cierto? Bueno, en cuanto a los hábitos que ayudan a gestionar nuestro tiempo, es importante algunas recomendaciones, por ejemplo, planificar el día, ¿cierto? Mm. Priorizar una o dos tareas realmente importantes, diferenciar lo que es urgente, lo que es importante, reservar momentos para el descanso,
2: claro,
1: ¿cierto? Igual que en una agenda para una reunión, un momento para descansar.
2: Exacto.
1: ¿Cierto? Evitar revisar permanentemente el correo, las redes sociales, celebrar pequeños avances, no solo metas finales, eso es muy importante.
2: Exacto.
1: Porque de repente eso activa nuestra valía, ¿cierto? Pasé este ramo que era tan difícil pasar, claro que lo sí. voy a celebrar, sí. lo voy a invitar a todos, voy a hacer valer mi logro.
2: Claro que sí, efectivamente. Y bueno, obviamente nunca dejar de lado los espacios que nos dan sentido a nuestra vida. Si cantamos, siempre tener ese espacio, ¿no? Jugar con los hijos, conversar con el amigo, el pololeo, leer, escuchar música, caminar, reír, no se olviden que hace tan bien a nuestro cerebro, ¿cierto? Todo esto que ocupa tiempo, ¿ya? Lo ocupa de una manera que en el fondo enriquece nuestra vida. Vamos a sentir que procrastinamos menos si estamos manteniendo este equilibrio.
1: Exacto. Gestionar el tiempo no consiste únicamente en una agenda. También significa cuidar nuestra energía física, claro, nuestra barrita de energía y barrita emocional. Porque una persona agotada puede tener el mejor plan del sí. mundo, pero le va a costar muchísimo llevarlo a cabo. Entonces, claro, la vida sí. no se mide únicamente por la cantidad de tareas que vamos completando. También se mide por los momentos que vamos compartiendo con quienes queremos, con quienes valoramos, ¿cierto? Por nuestra capacidad de disfrutar lo cotidiano y por el tiempo que dedicamos a cuidar claro, nuestra salud sí. física y mental. Quizás el verdadero desafío no sea hacer más cosas, sino sea vivir con mayor intención, con mayor presencia, claro, ¿cierto? Que sí. Elegir aquello que realmente vale la pena vivir en ese momento y disfrutarlo a concha.
2: Exacto. Entonces, antes de despedirnos, nos gustaría, como siempre, dejarles una pregunta para que reflexionemos durante esta semana. Para todos, nosotros también lo vamos a hacer. ¿Ya? Si revisáramos nuestra agenda de los últimos 7 días, ¿dirían realmente cuáles han sido? ¿Esa agenda habla de sus prioridades? ¿Ya? Porque muchas veces afirmamos que la familia o la salud o los amigos son lo más importante en nuestra vida, pero no le dedicamos el tiempo a estas situaciones. La decimos en la palabra, mi familia es lo más importante, pero a lo mejor no me estoy dando el tiempo de visitarlo, ¿cierto? Pero sí me he dado el tiempo de estar 15 o media hora en el celular, que podría perfectamente haber visitado a la familia, ¿ya? Tal vez hoy sea un buen momento para que hagamos estos pequeños ajustes.
1: Justamente, no necesitamos cambiar toda nuestra vida de un día para otro, ¿cierto?
2: Claro que no.
1: A veces simplemente es comenzar por una decisión sencilla, apagar el celular durante la cena, claro. Salir a caminar 15 minutos, dormir un poco antes, o conectarnos con una persona en una conversación sin apuro, ¿cierto? Con alguien que queremos. Los grandes cambios suelen comenzar con pequeños hábitos claro. que se van sosteniendo en el tiempo, recuerden bien.
2: Exacto. Muchas gracias por acompañarnos en este nuevo capítulo de Sinergia Positiva. Esperamos que esta conversación les haya entregado herramientas para que podamos organizar mejor nuestro tiempo, reducir el estrés y construir una vida que sea más equilibrada.
1: Recuerden que cuidar la salud mental también implica aprender a administrar nuestro tiempo con conciencia, establecer prioridades y reservar espacios para aquello que nos hace bien. Si quieren algunas técnicas, pueden visitar nuestro Instagram, Sinergia Positiva Radio UA, donde encontrarán herramientas de regulación emocional. Que tengan una excelente semana. Los esperamos en un próximo programa de Sinergia Positiva, donde seguiremos conversando sobre temas que nos ayudan a vivir con mayor bienestar y equilibrio. Muchas gracias por la sintonía y hasta la próxima. Bye. Bye.
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0: Investigadores del Museo de Historia Natural Río Seco en Punta Arenas trabajan en el rescate y preservación de un importante archivo histórico de la cultura cahuéscar, que incluye manuscritos, fotografías, registros de campo y publicaciones. Gran parte del material corresponde a casi 50 años de investigación del lingüista chileno Óscar Aguilera Faundes, fallecido en 2024, quien dedicó su vida al estudio de esta lengua en peligro de extinción. Entre los documentos destaca un diccionario inédito de la lengua cahuéscar elaborado durante más de 15 años por Aguilera junto al antropólogo José Tonco Paterito. La obra, compuesta por dos tomos, incorpora información gramatical, variantes lingüísticas y ejemplos de uso registrados durante décadas, convirtiéndose en uno de los principales legados para el estudio y preservación de este idioma. Actualmente, el equipo del museo, junto a integrantes de comunidades cahuéscar, desarrolla labores de catalogación, descripción y conservación de estos materiales, muchos de los cuales se encontraban dispersos en instituciones y colecciones dentro y fuera de Chile.
1: La hora en Radio Universidad de Antofagasta.
2: Las 15 horas y 24 minutos.
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5: Playa Trocadero es una playa artificial creada para recuperar el borde costero de Antofagasta y ofrecer a la comunidad un espacio de encuentro frente al mar. Ubicada junto a antiguos muelles y cerca de la histórica grúa portuaria, este tramo costero mezcla su pasado marítimo con infraestructura moderna, paseos peatonales, ciclovías, áreas verdes y miradores. Hoy, Playa Trocadero forma parte del Círculo Turístico de Playas Artificiales, promovido por la Municipalidad de Antofagasta, lo que ha impulsado su concurrencia. No es raro ver durante fines de semana o días de clima propicio a familias, parejas o jóvenes disfrutando del borde costero, caminando por sus pasarelas, mirando el mar y compartiendo. Su particular combinación de mar, historia y ciudad se convierte en un espacio ideal para quienes buscan un respiro cerca del mar, sin alejarse de lo urbano. Playa Trocadero funciona así como un puente entre la memoria portuaria de Antofagasta y sus nuevos usos recreativos, un litoral que, entre olas, estructuras históricas y comunidad, sigue vivo, abierto y parte de la identidad de la ciudad.
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1: 15:58.
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6: Amigos, les habla Germán Aguirre Torres, conductor del programa La Discoteca de Pascual. ¿Cómo están? Iniciamos nuestro programa de este fin de semana con la música de aquellos años. Queridos amigos, hoy o en esta oportunidad tendremos exclusivamente la música de la nueva ola chilena, aquellos artistas nuestros que en la década del 60 hicieron furor dentro del gusto juvenil. Vamos a iniciar nuestro programa con un muchacho que llegó desde Austria. Ustedes les voy a nombrar a Peter Misiulski von Remenjik. Bueno, él se hizo llamar Peter Rock, así de simple. Un artista que naciera en el año 1945, el 3 de septiembre, y falleció el 16 de abril del año 2016. Escuchemos a Peter Rock y un tema que le escribiera el chino Pedrero, Jorge Pedreros. El tema se llama Entre la arena y el mar.

Ahí teníamos a la Luz Eliana, que una vez que terminó de cantar ya en la nueva ola chilena, se dedicó al jazz. Luz Eliana nos hacía escuchar Aunque Sé, un tema popular por allá por el año 1964. Luz Eliana, quien fuera artista exclusiva de la Radio Corporación y que ganó Viña en el año 1968. Seguimos entonces escuchando a la nueva ola chilena. ¿Se acuerdan de Tommy D'Angelo, un artista ya desaparecido? Un artista que grabó un tema que hiciera popular Luis Dimas, también en la década del 60. Escuchemos a Tommy D'Angelo y Como una sombra.

Eran los Tigres con Lucho Zapata, un muchacho que falleció el 22 de agosto del año 2008. Él era el guitarrista y la voz de este grupo. Falleció a los 63 años. Lucho Zapata junto a los Tigres. Y este tema, yo sé, lo hizo popular en el año 1964. La discoteca de Pascual en Radio Universidad de Antofagasta. La Cecilia Pantoja, la incomparable Cecilia, fue una de las pocas artistas que incluyó dentro de la nueva ola un tema de Violeta Parra. Escuchemos a Cecilia cantando Gracias a la Vida.

Luis Dimas, acompañado con los Twister. Le decían el rey del twist, claro, por su manera de cantar, por su manera de presentarse arriba del escenario. También en el año 1964 grabó este tema que se llama Mi Secreto, y ahí lo teníamos para ustedes. Recordemos que Luis Midgley, o Luis Dimas Midgley, falleció en el año 2021 a los 78 años de edad. Lucho Dimas entonces nos entregaba esta versión de Mi Secreto. Es la discoteca de Pascual en Radio Universidad de Antofagasta. Los hermanos Encinas se hicieron llevar los dólares también en la nueva ola chilena. Los hermanos Encinas, quienes se fueron a Estados Unidos, y desde allá su familia envía siempre nota a través de la red para que escuchen y no se olviden de su padre, uno de los integrantes de los dólares, los hermanos Encina. Aquí tenemos a los dólares y Incomparable.

era Larry Wilson, otro de los artistas invitados aquí a la discoteca de Pascual. Ramón Reinaldo Rojas Witt, así se llamaba Larry Wilson. Bueno, Larry Wilson era su nombre artístico. ¿Cuántos pares son tres moscas? Era el tema que nos entregaba este artista pionero del movimiento musical La Nueva Ola Chilena. La discoteca de Pascual en Radio Universidad de Antofagasta. Vamos a proseguir, queridos amigos, ahora con un artista antofagastino. Así es, un artista muy nuestro. Él nació en 1934 aquí en Antofagasta y murió a los 82 años en Arica el año 2016. Escuchemos a Rafael Peralta. Este es un tema clásico, una obra clásica. Hola papi, hola mami.

Los Red Junior nos entregaban una versión de el gran compositor ya también desaparecido, Hugo Veiza. En el año 1964 cantaban Al pasar esa edad. Se hicieron llamar los Red Junior porque siempre se presentaban con unas chaquetas, unos vestones de color rojo cada vez que se presentaban en los escenarios en las radioemisoras. Especialmente artistas de Radio Cooperativa y Radio Minería. La discoteca de Pascual, aquí en Radio Universidad de Antofagasta. Y después de los Red Junior, también hemos incluido temas instrumentales, guitarra, batería. ¿Se acuerdan ustedes de Los Pájaros Locos? Grupo chileno de proyección mundial. Aquí están Los Pájaros Locos y Amelia.

otro título con nombre de mujer. Claro, escuchábamos a Danny Chilean, Josefina, un éxito que le pertenece nada más y nada menos que a Fats Domino, y estaba junto a nosotros. Mejillonino, nacido el 22 de diciembre de 1940, quien también partió allá en la ciudad de Viña del Mar. Josefina, entonces, Danny Chilean. Y para seguir siempre con la música, nuestros invitados de la nueva ola chilena, nos hacemos acompañar, ¿qué les parece?, con los Ramblers, Germán Casas, quien popularizó este tema, Eres Exquisita. Fue todo un suceso musical para el Mundial de 1962 de fútbol que se realizó en Chile, con el rock del Mundial. Pero esta vez lo vamos a escuchar, repetimos, Eres Exquisita, un tema del año 1965 junto a los Ramblers.

Lalo Valenzuela en 1964 grabó este tema Ausente, que venía al reverso del título Caramelo de Venta. ¿Se acuerdan? Claro, Lalo Valenzuela, otro de los muchachos de la nueva ola que ya también ha desaparecido. Se fue de este mundo este Lalo Valenzuela y nos dejó grandes grabaciones. La discoteca de Pascual en Radio Universidad de Antofagasta. Hemos nombrado a muchos compositores nacionales en nuestro espacio de hoy, como Pedreros, por ejemplo, como Hugo Beiza, pero este es otro compositor chileno, gran orquestador, grabó su propia canción, Carlos González, Tú me perderás.

de Blue Splendor en el año 1964 nos entregaba a Amazonas. Amazonas te voy a llamar, decía Rafael Palacios, el vocalista de este grupo de Valparaíso. En la discoteca de Pascual, canciones de la nueva ola chilena. Y en la nueva ola chilena no podía faltar José Alfredo Pollo Fuentes. Después de Te Perdí, que fue su carta de presentación, lo tenemos con este éxito, Tu Canto.

0: Marisa. La encantadora Marisa, en la nueva ola chilena, hacía furor con este tema Llorando en el Andén, que compartimos con ustedes a esta hora junto a la vieja discoteca de Pascual. Y bien, amigos, así estamos ya completando nuestra cita de hoy de la discoteca de Pascual. Germán Aguirre Torres, conductor de este programa, les invita para 7 días más, cuando estemos nuevamente escuchando esta linda música y con otros artistas, a lo mejor de otras latitudes. Hoy le hemos dado preferencia a los artistas chilenos de la nueva ola. Gracias y será hasta la próxima.
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1: 16:58.
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3: Asume nuevo rector UA en una solemne ceremonia que se realizará este viernes 21 de agosto a contar de las 15:30 horas. Asumirá como nuevo rector de la Universidad de Antofagasta el académico Pablo Camus Galleguillos, quien hasta la fecha se desempeñaba como decano de la Facultad de Educación del plantel estatal. El doctor Camus Galleguillos, junto a su equipo directivo, asumirá la rectoría de la Universidad de Antofagasta para el periodo 2026-2030. La ceremonia de cambio de mando se realizará en el Salón Horacio Meléndez del Campus Angamos, donde se espera contar con la presencia de las autoridades regionales, parlamentarios, representantes del sector universitario, público, privado y de la comunidad en general. La ceremonia será transmitida a través de la señal oficial del canal de la universidad a través de YouTube y también será transmitida en directo por radioua.cl en la web y por la señal 99.9 de la frecuencia modulada en Radio Universidad de Antofagasta. Teatro de la UA celebra 64 años con una semana de actividades artísticas y comunitarias. Con más de 6 décadas de trayectoria y un aporte sostenido al desarrollo de las artes escénicas en la capital regional, la Compañía de Teatro de la Universidad de Antofagasta conmemora sus 64 años con una semana repleta de actividades. La cartelera, que se extenderá entre el 22 al 28 de agosto, pondrá en valor la creación artística, la memoria, la formación y el vínculo con la ciudadanía. La celebración dará inicio el sábado 22 de agosto a las 19:30 horas con la presentación de Tú mirá como un puñal, alegoría a Antonio Ramón de la compañía de teatro La Favorecedora. La obra aborda la figura histórica de Antonio Ramón Ramón y se incorpora como una instancia de encuentro y colaboración entre agrupaciones teatrales de la región. La función contará con entrada gratuita y previa reserva a través del sistema de tiquetera de la UA. El martes 25 de agosto a las 11 horas se realizará la ceremonia oficial de aniversario, iniciativa destinada a reconocer el aporte sostenido de la compañía y a quienes han contribuido a su historia durante estos 64 años, destacándose como la vanguardia del teatro local. La agenda continuará el miércoles 26 con un ensayo abierto de Juana, nuevo montaje de CELAP, dirigido por Mariana Barahona, actriz de la compañía, en colaboración con el área de artes escénicas y en el marco del proyecto de apoyo a los teatros universitarios MINCAP. Esta tendrá lugar en la sala principal del Teatro Pedro de la Barra y brindará al público la oportunidad de conocer parte del proceso creativo de la obra, así como observar de cerca el trabajo del elenco y el equipo tras bambalinas. El mismo día, a las 15:30 horas, se desarrollará el conversatorio Vida Laboral del Actor y Futuro de las Artes Escénicas en Antofagasta, que reunirá a directores, actores, estudiantes y egresados de la carrera de Artes Escénicas del plantel estatal. La jornada abordará los desafíos, oportunidades y proyecciones del trabajo artístico en la ciudad, generando un diálogo entre las distintas generaciones vinculadas al teatro. Asimismo, el rescate de la memoria escénica será también uno de los ejes de la conmemoración. El próximo jueves 27 y viernes 28 de agosto, entre las 10 y las 16 horas, se expondrá gratuitamente una exposición compuesta por los vestuarios y elencos vinculados al diseño teatral de distintas producciones de la compañía. La comunidad podrá conocer la programación y participar de las distintas actividades a través de la tiquetera de la Universidad de Antofagasta, mientras que las novedades, registros y contenido de la celebración estarán disponibles en las redes sociales de la compañía Instagram y Facebook. Comienza la 10ª versión de Fotomatemática. Ya cumple 10 años el exitoso concurso Fotomatemática, desarrollado por la Universidad de Antofagasta, instancia que busca, mediante la fotografía, incentivar y acercar a los jóvenes de primero a cuarto medio de establecimientos educacionales de la región a esta ciencia exacta. La matemática se presenta de diferentes formas. Descubrirla es un hermoso desafío. Es el lema de esta iniciativa académica de la Universidad de Antofagasta, cuyo plazo para participar inició el 17 de agosto y se extenderá hasta el 6 de octubre. En esta versión 2026, al igual que en las 9 ediciones anteriores, se entregarán importantes premios consistentes en tablet, relojes smart, watch, mochilas y audífonos inalámbricos. Este concurso es organizado por el Grupo de Docencia e Investigación de Matemáticas, el Departamento de Matemáticas, y financiado por medio del Programa de Fondos Concursables de la Dirección de Vinculación con el Medio y Extensión de la Universidad de Antofagasta. Además, cuenta con el apoyo del Centro de Modelamiento en Matemáticas y Molinor. Las bases del concurso pueden ser consultadas en fotomatemática.uantof.cl o escribiendo al correo fmatemática@uantof.cl. Últimos días para postular al sistema de admisión escolar. El próximo 27 de agosto a las 14 horas finaliza el proceso de postulación a través del sistema de admisión escolar a los establecimientos educacionales municipales y servicios locales de educación pública, SLEP, o particulares subvencionados para el año escolar 2027. Por ello, el Ministerio de Educación llama a los apoderados para que ingresen a la plataforma www.sistemadeadmisionescolar.cl y revisen la información de cada establecimiento y postulen a las escuelas, colegios y liceos según orden de preferencia, recordando que pueden postular a más de una opción. El sistema siempre intentará asignar la primera preferencia, luego la segunda y sucesivamente, según las vacantes que haya y los criterios de prioridad. Una vez realizada la postulación, es importante enviar correctamente la solicitud y descargar el comprobante, ya que este acredita que el proceso fue completado. Además, si una familia modifica posteriormente su postulación, debe volver a enviarla y descargar un nuevo comprobante para que la modificación sea válida. Los estudiantes que deben postular son aquellos que ingresan por primera vez al sistema escolar, aquellos que no tienen continuidad educativa en su establecimiento actual, los estudiantes que deseen reingresar al sistema educativo y los estudiantes que quieran cambiarse a un establecimiento municipal o particular subvencionado. Se recomienda a las familias postular solo si lo necesitan. Si un postulante es asignado a un nuevo establecimiento a través de la plataforma, perderá el cupo de su colegio actual, independientemente de que se acepte o rechace la asignación durante el periodo de resultados. Posteriormente, los resultados de las postulaciones a los establecimientos educacionales se darán a conocer a partir del día 15 de octubre. Experto U de Chile alerta por efectos globales de cambios al calendario de vacunación infantil en Estados Unidos. La decisión del gobierno de Donald Trump de modificar el calendario de vacunación infantil en Estados Unidos genera preocupación por posibles consecuencias dentro y fuera del país. La nueva política reduce de 18 a 11 las enfermedades incluidas en las recomendaciones de inmunización para todos los niños y otorga mayor protagonismo a la decisión de sus familias. La medida también plantea separar la vacuna combinada contra el sarampión, las paperas y la rubéola, conocida como triple vírica o MMR, en tres inyecciones diferentes una vez que las vacunas monovalentes estén disponibles en Estados Unidos. En esta línea, el doctor Jorge Ramírez Flores, académico del Programa de Salud Global de la Escuela de Salud Pública de la Facultad de Medicina de la Universidad de Chile, explica que las consecuencias de estas decisiones pueden trascender las fronteras estadounidenses. La mirada de salud global lo que intenta es comprender las causas de los problemas que trascienden la frontera de los países, explicó. El académico identifica tres dimensiones que permiten entender cómo una política adoptada en Estados Unidos podría afectar a Chile. La primera corresponde a la movilidad internacional y a la rapidez con que las enfermedades infectocontagiosas pueden propagarse entre territorios. Las personas se mueven mucho, mucho más que antes, mucho más rápido, afirma Ramírez. La segunda dimensión corresponde a la tensión entre la libertad individual y el bien común. La política estadounidense busca ampliar la capacidad de decisión de los padres sobre la vacunación de sus hijos, lo que resulta complejo cuando se trata de menores de edad que todavía no pueden decidir por sí mismos. El tercer elemento es la influencia política y simbólica de Estados Unidos y cómo países con menos recursos o capacidades técnicas para elaborar sus calendarios, adquirir vacunas y desarrollar campañas educativas podrían considerar esta decisión como un ejemplo, aunque sus realidades epidemiológicas sean diferentes. Para enfrentar la desinformación, el experto concluye que las instituciones deben mantener una comunicación firme y coherente, facilitar el acceso al conocimiento y entregar herramientas para que las personas puedan evaluar críticamente la información que reciben.
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0: La hora en Radio Universidad de Antofagasta.
1: Las 17 horas y 27 minutos.
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4: El cuartel de bomberos Arturo Prat es una de las instituciones voluntarias más antiguas y significativas de Antofagasta. Su historia comienza en 1887, cuando un gran incendio ocurrido el 24 de abril movilizó a la comunidad y dejó en evidencia la urgente necesidad de reforzar la capacidad de respuesta frente a emergencias en una ciudad que crecía al ritmo del puerto y la actividad minera. A partir de ese hecho, la Sociedad de Artesanos y Socorros Mutuos impulsó la creación de una nueva unidad y el 29 de mayo de 1887 quedó formalmente constituida la Cuarta Compañía de Bomberos, inicialmente llamada Compañía de Zapadores Arturo Prat, en honor al héroe naval cuyo espíritu de servicio inspiró a los primeros voluntarios. Su primer director fue Froilán Rojo, y en sus inicios, la compañía se equipó con cascos, hachas y herramientas básicas que le permitieron comenzar sus labores de manera inmediata. Con el paso de los años y acorde al crecimiento de Antofagasta, la compañía se reorganizó en 1910 para transformarse en una unidad de agua, respondiendo a incendios de mayor complejidad y adaptándose a los nuevos desafíos de una ciudad en expansión. Desde entonces, sus voluntarios han sido protagonistas de innumerables emergencias, rescates y labores comunitarias que han protegido a la población frente a riesgos urbanos, industriales y domiciliarios. Más allá de su función operativa, la bomba Arturo Prat simboliza más de un siglo de compromiso ciudadano, disciplina y solidaridad.
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1: 17:59.
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1: Hola, ¿qué tal? ¿Cómo están? Sean ustedes bienvenidas, bienvenidos a esta nueva edición de Buscando Chilenos. Este es nuestro espacio donde nos reunimos por cerca de 60 minutos en torno a la música chilena, creaciones nacionales, de distintas etapas, de distintas generaciones. Y como siempre lo digo, es la promesa editorial de este espacio que busca tan simplemente reunirnos en torno a una historia común, a la historia de la música nacional y las creaciones de artistas de diversas épocas y también, ¿por qué no?, darle espacio, darle difusión también a las nuevas generaciones, que es parte fundamental de uno de nuestros desafíos. Estamos muy contentos que estés ahí, al otro lado del receptor. Ojalá te quedes de aquí a los próximos 60 minutos porque tenemos la revisión de éxitos. Vamos a recordar canciones también que fueron muy populares en el cancionero nacional y también vamos a presentar, como es habitual también, a nuevos artistas y nuevos talentos que tenemos muchos y por montón acá en nuestro país. Lo esencial de este programa es la música. El conductor es solamente un adorno. Vamos con lo que se creó en 1991 en la portada del día de hoy. Son los Profetas y Frenéticos. Para que se muevan, aquí está Muévete, Retuércete. Bienvenidas, bienvenidos. Hacemos Buscando Chilenos.

de 1991 del álbum Profetas y Frenéticos, su álbum homónimo. Con eso comenzábamos, Muévete, Retuércete. Una historia de altos y bajos, de hit en radio y esfuerzos de extrema precariedad, mantuvo a Los Peores de Chile como una de las bandas de mayor carisma dentro del circuito del punk chileno. Su discografía fue bastante interesante y más colorida, con un par de golpes radiales obtenidos en los años 90. En la formación de sus integrantes latía el amor profundo por las raíces de la música sureña estadounidense, que al fin resultaba una invitación siempre atrayente gracias al valor de su vocalista, de auténtico espíritu iconoclasta, el calvo e inolvidable Pogo. La banda tuvo momentos de pausa y de reactivación, pero consigue un puesto indiscutido dentro de los recuerdos del rock chileno de los años de transición democrática, gracias a la fuerza, humor y carácter de dos singles en particular, que aparecieron y la rompieron en las radios de esa época, e incluso también en la televisión abierta, con canciones como Chicholina y Síndrome Camboya. La muerte de Pogo en octubre de 2022 para muchos dejó en suspenso la continuación de esta banda. Hoy por hoy siguen más vigentes que nunca. Son Los Peores de Chile, Síndrome Camboya.

El recuerdo para Pogo y los peores de Chile, Síndrome Camboya. Esto es de 1996, caída libre el álbum. Esto se llama Sacar la Basura, Los Ex.

Eran Paulo Ugarte y Colombina Parra, ex UPA, ex Barracos, también fueron ex maridos. Ahí estaban los ex. Sacar la basura. Momento de revisar lo nuevo en la música de nuestro país y también momento de conocer lo nuevo, lo que está sonando. Vamos a presentar a la banda viñamarina Los Branders. Ellos son un quinteto de la linda, la hermosa ciudad de Viña del Mar. Se formaron por allá por el año 2014, inicialmente influenciados por Los Bunkers y también por sonidos como The Strokes. Pero en esa constante búsqueda, ¿cierto?, y la exploración musical que se da por casualidad a veces, ¿cierto?, hoy se acercan sonoramente a lo que podría ser Imagine Dragons o Coldplay. Su sonido se destaca por la interesante fusión de una gran base rítmica acompañada de buenos riffs y atmósferas electrónicas que sirven como cimientos para una potente y expresiva voz con letras que invitan a la reflexión sobre temas sociales y el amor, entre otros. El año 2022 la banda lanza singles, la Power Ballad, Tiempo de Amor, el cual superó, escuche bien, las 10.000 reproducciones en YouTube, y Juego Salvaje, grabado en el auditorio de la Universidad Técnica Federico Santa María de Valparaíso. La banda hoy se encuentra en un proceso de lanzar nuevos singles para durante el año culminar con un EP compilatorio, acompañado cada lanzamiento con un material audiovisual y presentaciones en vivo. Entonces, todo el éxito del mundo. Vamos a conocer ahora a esta banda viñamarina, Los Branders. Aparte me contaban que parte de sus integrantes son hinchas del equipo más hermoso de la tierra, así que qué mejor. Tienen lindos colores. Los Branders, esto se llama Juego Salvaje.

Buen tema, buena página musical. Era la banda viñamarina Los Brandors, Juego Salvaje. Seguimos buscando chilenos y ahora encontramos a una chilena de exportación. Ella es Geraldine Tenú, cantante y compositora chilena de escena mundial, le voy a contar, tanto en Chile como en Europa, y cultura de diversas formas de canción melódica, y también ella es intérprete de jazz. Tiene ya algunos singles lanzados actualmente en diversas plataformas como adelanto de lo que será su nuevo disco titulado Humana, que está bajo la producción musical de Cuti Aste. Ella proviene de una familia de músicos del norte de nuestro país. De niña se formó en el Conservatorio del Teatro Municipal de Antofagasta, donde estudió piano clásico y además teoría musical. Vivió en Coquimbo también, pero ya lo decíamos, está radicada en Copenhague, Dinamarca. Aquí vamos a escuchar la mano, ¿eh? Se va a notar la mano de Cuti Aste. Aquí está Geraldine Tenú, ¿por qué será?

¿Por qué será? Nos cantaba Geraldine Tenú. Le ha ido excelente y nos alegra que le vaya bien a Geraldine. Seguimos buscando chilenos, que es la idea. Vamos a retroceder en el tiempo, nos vamos a quedar acá con lo emergente. Volvemos, año 2002. Este es el álbum Viaje Infinito, que tuvo mucha connotación. Es Nicole, esto se llama Amanecer.

0: Universidad de Antofagasta le indica la hora.
1: 18:31.
2: La empresa Ookla, a través de su ranking Speed Test Award, reconoció a Movistar Chile como la mejor red 5G del país durante el primer y segundo trimestre de 2026. La medición se basa en millones de mediciones realizadas por usuarios reales, que permiten evaluar el rendimiento de las redes móviles en condiciones cotidianas de uso. Según la compañía, el reconocimiento se relaciona con un aumento del 25% en el uso de su red 5G a nivel nacional y con la implementación de mejoras que permitieron incrementar hasta en un 30% las velocidades de descarga. En la región metropolitana, más de la mitad del tráfico de datos de Movistar ya utiliza tecnología 5G. La empresa señaló que continuará optimizando sus redes para ofrecer una conexión más rápida, estable y consistente, incorporando tecnologías como 5G, Volte y Voz Wi-Fi. Desde Ookla destacaron el resultado como un indicador del liderazgo de Movistar en el desarrollo de tecnología 5G en Chile.
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5: Muy bien. A casi 28 años de su lanzamiento, revisamos parte de lo que fue Corte en Trámite, el álbum de Javiera Parra y Los Imposibles. Este es un cover, Compromiso.

indudablemente un clásico de la música popular. Compromiso, en la versión de Javier Aparra, con la producción además de Álvaro Enríquez en ese álbum Corte en Trámite. Es muy probable que Parkinson haya sido un grupo preciso en el momento incorrecto. De haberse formado en otro periodo, su rock energético e imaginativo podría haberse impuesto entre un público extenso, pero la banda tuvo la desventura de trabajar durante una época especialmente árida para la difusión de la música chilena. Recién se desinflamaba el llamado boom del pop local, que pocos años antes había convertido estrellas por igual, por ejemplo, a Los Prisioneros y a Cinema. Los sellos discográficos por esas épocas decían que tenían pérdidas y las radios retrocedían luego de haber convertido en éxito hasta la más dudosa grabación. Bueno, entre tanto recelo, no deja de ser meritorio que Parkinson haya logrado imponer dos de sus canciones recordadas por siempre: Papel Floreado y El Vino. Este último, un título del que se hicieron fanáticos hasta Nicanor Parra y el mismo Don Francisco. El conjunto ha tenido amagos de reunión desde su separación en 1996, pero nada lo suficientemente firme como para pensar en nuevos discos. Papel Floreado, Parkinson.

Ella llora, upa, canción de 1988. Para muchos, a lo mejor una canción de amor, una canción que narra una historia, pero ¿sabe qué? Esta es una canción con un trasfondo político, que habla de una persona que fue detenida, que la quisieron hacer desaparecer y que estuvo ahí y que nadie la miró. Seguimos en nuestra búsqueda de chilenos y nos quedamos en la década de los 80. Lo que comenzamos a escuchar a continuación fue lanzado el 15 de marzo de 1987 por el sello discográfico EMI. El álbum se llamó Ausencia, y Ausencia es el primer álbum de la banda chilena Nadie. Este es un éxito que con el tiempo se ha transformado también en una especie de clásico, Ausencia. Pero vamos a escuchar no la versión lanzada el año 87,

era el grupo Nadie, la reversión de Ausencia. Volvemos a los sonidos nuevos. Aquí está Joan Liz y su último trabajo. Lo pueden escuchar en diversas plataformas, ¿sá? Como por ejemplo Spotify. Esto se llama Creo que tal vez me equivoqué. La artista sureña Joan Liz.

De la región de la Araucanía, Joan Liz nos cantaba Creo que tal vez me equivoqué. Parte de su nuevo álbum, su nuevo trabajo discográfico titulado Nuevo Mundo. Lo pueden escuchar, lo pueden encontrar, ya lo dije, en diversas plataformas. Seguimos buscando chilenos, sonidos y además voces femeninas. Aquí está Fercanta, también de su último trabajo, esto se llama Arcoiris.

lo nuevo de la música chilena. Una artista nacida en el sur, pero que está radicada en la ciudad de Viña del Mar. Fer canta. Y nos cantaba precisamente Arcoiris. Nos comenzamos a separarnos sin antes agradecer y saludar a toda la inmensa sintonía que está junto a nosotros desde la región de Antofagasta, que nos escuchan en Antofagasta, en María Elena, pasando por Copiapó, La Serena, Talca y también hasta la región de la Araucanía y próximamente hasta la región de Los Lagos. Y por supuesto también saludar a Omega La Radio y también alfaradio.cl que están junto a nosotros. Cadena de emisoras que semana a semana están con nosotros y nos ayudan en la difusión de la música nacional y también de las nuevas creaciones. Nos vamos porque se nos acaba el tiempo, nos pilló la hora, y nos vamos con un éxito que popularizó una banda argentina como lo es Virus, pero esta es una versión de unos chilenos, de Plugin, y no es tan nueva, es del año 2011 esta grabación del álbum Cliché. Aquí participa Cotia Boitis, Grupo Nadie, Aparato Raro, también participó en UPA, fundador de La Ley, fundador de Psycho, en fin. Cotia Boitis y de Plugin, aquí está este cover, Sin Disfraz. Y nosotros con esto nos separamos, que estén muy bien, gracias por la sintonía, sigan ahí en la frecuencia de la radio y nos reencontramos en la próxima edición para seguir buscando chilenos. Que estén muy bien, un abrazo, chao.

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1: Radio Universidad de Antofagasta le indica la hora.
2: 19:03.
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5: Siempre hay historias que contar. Están llenas de sonidos, palabras y silencios. Soy Sandro Paredes en Historias y Sonidos. Historias y Sonidos. Amigas y amigos, bienvenidas y bienvenidos a una nueva edición de este programa a través del 99.9 Radio Universidad de Antofagasta. Como siempre, muchas gracias por venir y estar.
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5: Detente por un segundo. Si cuando escuchas la palabra country, la mente te lleva automáticamente a un sombrero tejano, una camioneta en el barro y una narrativa puramente blanca y sureña, la industria del siglo XX logró venderte una ficción empaquetada. Para hacer este viaje musical, hay que reconocer que la historia oficial nos acostumbró a pensar en el country como una manifestación folclórica aislada y pura. Pero la investigación historiográfica moderna, desde la obra monumental de Bill Malone hasta revisiones más recientes, demuestran exactamente lo contrario. El country no nace de un núcleo homogéneo, sino de una colisión de culturas. Hablamos de un territorio donde chocaron las baladas de las islas británicas, el fervor religioso de las iglesias rurales, las polirritmias africanas, el repertorio popular de Tin Pan Alley e incluso la técnica instrumental de los pueblos polinesios.
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5: A principios del siglo XX, el sur de Estados Unidos era un territorio azotado por la segregación racial legal. Pero en los hechos, la cultura era infinitamente más porosa de lo que admitían las leyes. Los músicos de la clase trabajadora, independiente de su color de piel, compartían una condición común: la necesidad de sobrevivir a la dureza del trabajo agrícola e industrial. Un músico de blues como Robert Johnson no era un purista encerrado en el Delta. Escuchaba la radio y tocaba con naturalidad canciones pop compuestas por autores blancos. Del mismo modo, los músicos blancos aprendían los fraseos sincopados de sus vecinos negros. Tocaban de todo: ragtime, espectáculos del minstrelsy, piezas religiosas y éxitos de Broadway.

¿Qué rompió esa fluidez natural? El auge de la industria fonográfica entre 1880 y 1920, en plena era de las leyes de Jim Crow, de segregación racial. Cazatalentos comerciales como Ralph Peer de la Victor Talking Machine Company rechazaban a los músicos blancos que llegaban a audicionar con canciones pop urbanas. Querían vender nostalgia rústica.

Así que la industria impuso una línea de color sonora. Las grabaciones de artistas afroamericanos se empaquetaron exclusivamente como Race Record.

hicieron una cultura compartida para estandarizar el mercado. Escucha la arquitectura rítmica de esta pieza de los años 20.

Ese pulgar que acabas de escuchar golpear la cuerda grave tiene un nombre y apellido en la historia. Detrás del famoso estilo de guitarra conocido como Travis Picking, se esconde la figura de Arnold Schultz. Nacido en 1886 en Kentucky, hijo de un antiguo esclavo, Schultz alternaba el duro trabajo en las minas de carbón y los barcos del río Mississippi con una vida itinerante como violinista y guitarrista. En los años 20, desafiando las normas de segregación, tocaba el violín en la banda de hillbilly del músico blanco Forrest Butt Ford.

Cuando los dueños de los locales se quejaban por la presencia de un músico negro en la banda, Fott respondía simplemente que Jules era el mejor músico de la región.

Tocaban en escuelas rurales convertidas en tabernas clandestinas durante la ley seca. Ahí no había barreras. La música facilitaba una integración social subterránea. Jules desarrolló una técnica biomecánica única. Usaba el pulgar para mantener una línea de bajo alternado que marcaba el tiempo. Mientras que con los dedos pellizcaba melodías sincopadas en las cuerdas agudas. Además, retorcía las notas usando cuellos de botella sobre el diapasón para emular la voz del blues.

Ese método de arranque de cuerdas se lo enseñó a Kennedy Jones, quien a su vez se lo transmitió a Ike Eberly, padre de los Eberly Brothers, y a un joven Merle Travis. A través de ellos, y más tarde de virtuosos como Chet Atkins y Doc Watson, el toque rítmico afroamericano de Jules se transformó en el estándar mundial de la guitarra country.

su impacto no terminó ahí. En 1924, Jules conoció a un niño de 12 años llamado Bill Monroe. Lo contrató como guitarrista de acompañamiento por $5 en la noche. Monroe asimiló profundamente los fraseos y las escalas pentatónicas de Jules. Años después, Monroe fundaría el Bluegrass. En términos musicológicos, Arnold Jules fue el hombre que puso el blue en el bluegrass.

Escucha cómo Bill Monroe traduce esa herencia de Jules en este vals acústico de 1947. El ataque rítmico desborda la estructura tradicional.

hagamos una pausa geopolítica. Porque ese lamento nostálgico, esa voz agónica que asociamos instantáneamente al sonido del campo estadounidense, viaja en realidad desde el archipiélago de Hawái. Año 1889, isla de Oahu. Joseph Kukuku, un estudiante nativo de 14 años de Kamehameha School for Boys, caminaba por una carretera cuando encontró un perno de ferrocarril oxidado. Al regresar a su habitación y deslizar el metal sobre las cuerdas de su guitarra acústica, quedó fascinado por el sostén del sonido. Probó con el lomo de una navaja y un peine de acero hasta diseñar un cilindro pulido. Elevó las cuerdas por encima del diapasón para evitar el trasteo y recostó la guitarra horizontalmente sobre sus piernas. Había inventado el lap steel guitar, capaz de realizar transiciones de portamento fluidas y un vibrato profundo.

1916, los discos de 78 revoluciones por minuto de guitarra de acero hawaiana vendían más que cualquier otro género en los Estados Unidos. Cucucu emprendió giras masivas por Europa y Norteamérica.

Pero regresemos a una pregunta. ¿Cómo se cruzó esto con el country? Otra vez, por segregación. Cuando las compañías de músicos hawaianos recorrieron el sur de Estados Unidos, las leyes de Jim Crow les prohibían hospedarse en hoteles para blancos. Debieron alojarse en las mismas pensiones modestas donde paraban los músicos afroamericanos y los blancos pobres.

En esos pasillos compartidos se produjo la magia. Músicos del blues del Delta, como Sam House, adoptaron el estilo slide, reconociendo que su primer contacto había sido la técnica.

Volvemos al taller de inventos mecánicos de la guitarra. Porque el lenguaje sonoro del country también se moldeó a fuerza de ingenio físico en momentos de aislamiento. Antes de 1927, la guitarra acústica era un instrumento secundario en las bandas rurales. Solo marcaba el pulso detrás del violín o del banjo. Mabel Carter, integrante del mítico grupo The Carter Family, transformó esa realidad por pura necesidad práctica. No tenían un segundo guitarrista que hiciera los punteos.

señor Carter Scratch. Colocó una púa en su pulgar para ejecutar la línea melódica principal en las cuerdas graves de su Gibson L5, mientras simultáneamente con los dedos índice y medio cepillaba los acordes rítmicos en las cuerdas agudas.

solo instrumento pasó a ser bajo, ritmo y voz solista. Esa técnica emancipó a la guitarra y fundó las bases del flat picking moderno.

Pero cuando la población migró del campo a las ciudades y nacieron los bares nocturnos, los famosos honky tonk, la guitarra acústica ya no se escuchaba por encima del ruido de los parroquianos. El sonido necesitaba amplificación y una expresividad armónica superior.

Pappas Steel Guitar tenía un límite severo. Al estar afinada en un acorde abierto fijo, no podía cambiar de tonalidad con facilidad ni ejecutar progresiones complejas. La solución entonces llegó en noviembre de 1953 durante la grabación del tema

El músico de sesión Bud Isaacs apareció en el estudio con una guitarra construida por Paul Bigsby, a la que le había añadido un pedal rústico fabricado con alambres y bisagras.

Mientras Isaac tocaba un acorde, pisaba el pedal. Mecánicamente, el sistema tensionaba dos cuerdas específicas, subiendo un sol sostenido a la y un si a do sostenido. Esto permitía modificar la estructura armónica interna del acorde sin dejar de puntear, logrando que la guitarra llorara al deslizarse entre notas. Fue el nacimiento oficial de la pedal steel guitar.

Escucha ese llanto mecánico en la historia del sonido honky tonk, el pedal de Bud Isaacs cambiando las reglas del juego.

0: del instrumento, saltamos a la mesa de trabajo de los estudios de producción. Porque en los años 50, Nashville se convirtió en una fábrica industrial de éxitos.
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Los músicos de sesión, estos que son contratados, trabajaban a un ritmo despiadado. 3 o 4 sesiones diarias con cantantes completamente distintos. No había tiempo para escribir partituras tradicionales en pentagrama. Si un artista llegaba resfriado o decidía a último minuto bajar la canción 2 tonos para acomodar a su voz, reescribir el papel significaba perder miles de dólares en tiempo de estudio.

resolver esto, Neil Matthews Jr., del grupo vocal The Jodhpurs, y el multiinstrumentista Charlie McCoy estandarizaron el Nashville Number System, un método taquigráfico que reemplaza los nombres de las notas fijas por números arábigos del 1 al 7, representando los grados de la escala diatónica.

El sistema desarrolló su propia simbología visual. Un diamante dibuja un acorde que debe sonar largo durante todo el compás. Una flecha exige sincopar el ataque adelantando una corchea e intercala figuras como el Maochain 7 para temas de bluegrass, donde el séptimo grado se toca como un acorde mayor bemolizado. Una herramienta abstracta que democratizó la producción para músicos de formación puramente auditiva.

La historia del country también es la historia de sus fracturas y ramificaciones. A medida que la población rural migró a las metrópolis, los géneros mutaron para reflejar nuevas realidades ecológicas y urbanas. En los años 30, el Western Swing de Bob Wills inyectó la fuerza de las grandes orquestas de jazz y los metales de las bandas de cuerdas tradicionales.

Tras la Segunda Guerra Mundial, el Honky Tonk abandonó la imaginería bucólica del campo para cantar abiertamente sobre la alienación urbana, el alcoholismo y las rupturas matrimoniales en las tabernas de Texas.

dirección de Bill Monroe, el género creó la ilusión de ser una tradición folclórica ancestral, cuando en realidad era un producto técnico ultramoderno, caracterizado por tempos vertiginosos y solos rotativos de virtuosismo extremo.

los años 60, cuando el rock and roll amenazó con extinguir el negocio, los ejecutivos de la capital financiera del género crearon el Nashville Sound. Productores como Chet Atkins eliminaron los violines ásperos y los banjos, reemplazándolos por arreglos de cuerdas exuberantes y coros pop para conquistar a la clase media urbana.

Hoy, la respuesta contra la homogeneización comercial se llama Americana. Un movimiento alternativo que vuelve a abrazar la hibridación original del género, rescatando el blues, el folk y el R&B. Para darle espacio a artistas que se niegan a someterse a las fórmulas prefabricadas de la radio corporativa.

Escuchemos la crudeza acústica de Zach Bryan en esta grabación, despojada de sintetizadores, rescatando el lamento puro de la canción de raíz.

Y así llegamos al colapso definitivo de las fronteras en el siglo XXI. Ningún evento reciente expuso con tanta claridad las contradicciones de la industria fonográfica como el caso de Old Town Road en 2019. Un rapero de 19 años llamado Lil Nas X, sin recursos económicos, compró un ritmo de $40 en una plataforma digital a un joven productor neerlandés. La pista contenía un sample de rock industrial de la banda Nine Inch Nails, una base de percusión pesada de drop y una guitarra que emulaba el sonido de un banjo. Lil Nas X le sumó letras sobre caballos, botas de vaquero y aislamiento rural y subió el tema a SoundCloud, etiquetándolo estratégicamente como Country. La canción se volvió un fenómeno viral masivo en TikTok y logró ingresar a la lista Hot Country Songs de Billboard, alcanzando la posición número 19.

Pero en marzo de 2019, los ejecutivos de Billboard removieron unilateralmente la canción de la lista country. Su argumento oficial fue que la pista no incorporaba suficientes elementos de la música country actual. La expulsión provocó un debate encendido entre académicos y musicólogos. Durante la última década, infinidad de artistas blancos del movimiento Bro Country habían estado incorporando ritmos electrónicos, autotune y cadencias de rap sin que nadie cuestionara su legitimidad ni las borrara de las listas. La decisión dejó al descubierto que las fronteras comerciales seguían operando sobre presunciones raciales

0: Como concluye la historiadora Tracy Lehr en sus revisiones académicas, a pesar de los esfuerzos por imponer vigilancia sobre qué es suficientemente country, la realidad histórica demuestra que ningún guardián custodia el centro, sencillamente porque en la música de raíces, el centro no existe.
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0: Escuchemos cómo Charlie Crockett borra todas las etiquetas para unir en un solo tema el blues, el country y el soul. Exactamente como sonaba esta música antes de que la industria inventara sus fronteras.

esta manera, amigas y amigos, hemos repasado parte de la historia del country. Hasta aquí el programa de hoy. Como siempre, para estar en contacto a través de Instagram, Sandro Paredes-Vo. Que estén muy bien, que tengan una excelente semana. Un abrazo cordial.